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0: noche de joda en su barrio. En su barrio, el barrio más chévere se va a reportar con nosotros. ¿Desde qué barrio? A ver, cuente. Saludos a la gente que está en Totoracocha Baja disfrutando del programa. Martín, que dice pilas, que estamos ya de fiesta. Ah, el próximo mes, un abrazo grande a toda nuestra audiencia que está disfrutando de este programa. ¡Cuénteme!
1: Así es, mire, tenemos buenas recomendaciones porque ya iniciamos la semanita y vamos a comer delicioso en el Papi Pollo, el papá del buen sabor. 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
1: Y qué bueno. Gracias por compartir este programa, señor.
2: Rico, quiso, buenas noches. Buenas noches. No es una buena idea envolverte una papel de regalo y que llegues a cualquier lado. Ponte que llegues donde el negro del WhatsApp y te vaya a comer.
1: Toma tu dulce.
0: Ya toma nada, tu dulce. Donde me come el negro del WhatsApp se empacha, pues, condena. Oye, quiero mandar un saludo bacano, un saludo bonito de cumpleaños a don Raulito Galán, que está cumpliendo 80 años.
1: Wow.
0: Allá en el Sixi.
1: Qué bonito.
0: De parte de su esposa, Livia Chiriboga. Ahí está, de parte también del duro de la ferretería de Cordovilla, dice también.
1: Qué bueno.
0: Ahí está el saludo de cumpleaños, ñaño. Cumplir 80 años no se cumple todos los días.
1: Cosa seria. Wow. ¡Viva el cumpleañero!
0: ¡Que viva!
1: Dice la gente por acá, vendrán a las fiestas de Girón. Eso. Gracias por la gentil invitación. ¿A dónde llego? ¿A dónde amanezco? ¿Dónde me quedo? ¿Con quién me quedo?
3: Ya, pues a dar casa y todo, pues, ¿sí, segundito? No. Un abrazo. Eso, qué claro. Lindo. A la gente también que nos escucha en el Chorro de Girón. Y a toda la gente maravillosa también, mire, de San Fernando, Santa Isabel, un abrazo. Sí, ya se aproximan las fiestas y hay que disfrutar.
0: Oiga, y por acá me dicen, por favor, envíele un saludo muy especial a Dani Tefita. De parte del hombre de su vida.
3: ¿Quién es?
0: De parte de ese hombre que está ilusionado, enamorado, así mejor dicho.
3: No lo conozco.
0: Encamotado.
3: Ya.
0: José Luis Japa.
3: Ah, José.
0: De JL.

0: ¿Ya le pasó su número?
1: Ya sí, tiene, sí, ya le pasó su no número. Me escriben, no me llaman, todos son iguales.
0: Caramba, Dios mío. No creo, don Japa, que se va a dejar usted. José Luis, hágase ver. ¡Ah!

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0: señores. Que tengan una bendecida semana, que les vaya de maravilla, hacer todo, pero bien, lo que se proponga. Recuerde, algo bueno le va a pasar en su vida. Algo bueno se aproxima.
1: Sí.
0: No desespere, señor, no desespere, tranquilo. El tiempo de Dios es perfecto. ¡Échele ganas!
1: Así es. Saludos para mi querido

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0: chicos, que todo lo que hagan, lo hagan bien.
1: Eso sí. Nos vemos, señores, que la pasen bonito, que la pasen súper chévere. Nos vemos hasta el día de mañana. Que Dios y la Santísima Virgen del Cisne nos siga cubriendo con su sagrado manto. Mi nombre, no lo olviden, Bolívar.

0: estamos acompañándole con lo mejor de la buena música ecuatoriana hasta el día de mañana.
1: Saludito Pedrito Duchisela, un abrazo. Gracias por estar ahí pendiente de la chismosita. Muchas gracias, soy Alejandro Ortiz, DJ Andrómeda. Hasta mañana, buenas noches.

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0: semana, que haya disfrutado ese fin de semana como se debe, a lo grande, por supuesto, y como no, de la mejor manera. Bienvenidos, bienvenidos, me saluda Jacqueline Arévalo. Oiga, le cuento que hace un no frío, un normalito, un clima espectacular para mí, al parecer. Espero que usted que está trabajando, yo sé, con perecita, ya quiere que se acabe, ya se acabe la hora, como que ya está cansado, está cansada, pero bueno, señores, échele ganas unas horitas más y para ello estamos para acompañarle, ¿ah? Bienvenida a Despechados a través de La Chismosa 104.1. Bienvenido Ismael Villamar, DJ Casado.
1: ¿Qué tal, mi Jackie? ¿Cómo estamos? Buenas noches. Un gusto poder estar.

0: en una programación más de Despechados. Ya saben, hasta las 23 horas con buenos éxitos, bachata, vallenato y por supuesto los corridos que no pueden faltar. Bienvenidos y bienvenidas.
1: Así es, amigos de mi vida, bienvenidos y bienvenidas. Así que aquí iniciamos éxitos como siempre sonando a través de la número 1, La Chismosa. Bienvenidos, Despechados.

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¿Cuál es el miedo de usted quedarse solita, dama bella? Usted, caballero, quedarse solita, por favor. Échele ganas, prepárese, salga adelante. Claro, ¿cuál es el miedo?

0: minutos, que digo, 44 minutos. Ahora mismo tenemos un audio por ahí. Buenas noches.
1: Buenas noches, buenas noches. Nos hay aquí una música de aventura, mi corazoncito, gracias a Full Sintonía.
0: Muchísimas gracias.

Girón, 102.9. No se olvide, por favor, contactarse conmigo, el 099-741-047. ¿Quién más? Amigo de mi vida, saluditos cordiales. Muchas gracias. Así es, se aproxima eventitos hermosos y a los fines de semana que se viene. Así que cordialmente invitados. Usted puede visitar la red social de La Chismosa en Facebook y ahí está cada uno, por supuesto, de los eventos que se dará. Buenas noches, mi amor. Dice, hola, mi Gilbert, saluditos. ¿Cómo está Alexandra Bella? ¿Cómo está mi querida Mini? Que dice, claro que hay cómo, dice, siempre.

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2: Y arriba esas copas, se lo dijo Karol G. Señores, arriba esa copa. Señorita, ¿qué hace usted ahí? Por favor, agachada, llorando por el caballero. Ponte más guapa. Sí, sí, la palabra que sí, ponte más guapa, más buena. Por favor, basta. Tenga la bondad, y usted, caballero, también. Y dice aquí, estamos a full sintonía. Taxi Express les saluda a todos de la cabina 104.1. Amigos de mi corazón, buenas noches en el taxi que me escuchan, por supuesto. Y como no, a mi gran amigo Frank, saluditos cordiales para usted. Tengo un audio por ahí, 2855. Saluditos.
3: Hola, mi Jackie querida, muy buenas noches. Les saluda Mayra Takuri. Claro que podemos. Mi madre soltera de 3 bellos hijos, que ahorita ya están muy formados, muy lindos. Y le agradezco a Dios por las fuerzas que me dio. Y sí, podemos, eso y mucho más, porque creo que nosotros somos más fuertes que los mismos hombres. Eso, mi querida, saluditos, linda noche.
2: Saluditos, mi bella amiga. Eso, arriba, por favor, basta. A lo mejor alguien está pasando por esa situación y está la preocupación, ¿no? Y ahora, yo no sé trabajar. ¿Y ahora qué hago? Él me ayudaba. ¿Quién llevará el pan? Y ahora si trabajo, ¿quién lo cuidará? ¿Quién cuidará la bendición? Organícese, aproveche y arriésguese. Llega siempre la solución. Por favor, si se puede, repito, ¿no? Oiga, y me pregunto, ¿no? ¿Cuál fue ese mayor logro que usted llegó a tener a pesar de las adversidades? Por ejemplo, muchos dirán, Jackie, yo estaba endeudado, ¿no? Demasiado, demasiado endeudado que pensé nunca salir de esa deuda. Sin embargo, sí se puede. Mi mayor logro fue salir de esa deuda. Mi mayor logro fue comprarme mi carro, algo imposible. Mi mayor logro fue sacar a mis hijos adelante solita, como dice por acá mi querida amiga, ¿no? Mi mayor logro fue a lo mejor criar a mis hijos al caballero, porque conozco caballeros también que lo han hecho. Han formado grandes profesionales y también se han preocupado de sus vidas. Así que, amigas y amigos, por favor, tengo el siguiente audio. Buenas noches.
4: Muy buenas noches, señorita Mini Oreo. ¿Cómo está, DJ Casado? Aquí reportándome los tiempos, esperando que se encuentren muy bien, deseándoles un excelente inicio de semana, escuchando Despechados. Ya por fin aquí en Cuenquita, después de estar allá en el Mazo Guayas, muriendo de calor. Ya se pónganse una buena música, por favor, para estar pepa aquí esta noche en Cuenca, escuchándoles. ¡Saludos!
2: Pues le cuento que no está registrado, pero acabo de revisar su foto y qué alegría, mi querido Jorgito Bacuiliva de mi corazón. Dios mediante, espero que le haya ido muy bien. Cuénteme, por favor, cuénteme cómo está, cómo le fue. Dios mediante, espero que todo bien. Ya sabe que se lo aprecia mucho, ¿no? Un abrazo grande para el Jorgito. Pedrito Duchisela, ¿cómo estamos? Saludos, mi querida Jackie, DJ Casado. Audio por ahí, no me grite, Jackie. No, aquí estamos, por favor, hola.
5: Muy buenas noches, mi querida Jackie, DJ Casado. Muy buena la programación. Por favor, quería pedirles una cancioncita, una balada romántica. Estoy enfermo de amor. Muchas gracias y muy buenas noches.
2: Saluditos, mi querido Pedrito Duchisela. Hecho, listo, ya le escuché, ya lo escuché. Oiga, el saludo cordial para mi gran amigo Freddy Gavilanes, también que me escucha en este momento. Amigo de mi corazón, que le esté yendo de la mejor manera. Bendecida noche y un excelente inicio de semana. Mi hermosa Jacqueline DJ Casado, escuchando Despechados desde Palmar. Mi gran amigo Manuelito, también presente. Saludos cordiales, fiel como siempre. Buenas noches, mis chismositos. Lindo programa, bendiciones. Feliz inicio de semana, gracias. Felipito de mi corazón, espero que tengo una maravillosa noche. Un día cansado, le comento, pero aquí estamos. Vamos con más éxitos a través de La Chismosa.

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es amor, lo que tú necesitas es paz, tranquilidad, lo que tú necesitas es escuchar La Chismosa 104.1, 22 horas más 23 minutos. A ver, ahí agradeciendo a mi querido Pedro Duchisela, coño. Tenemos a Blanquita Gómez, ¿cómo estamos? Buenas noches, chismositos, despechado, Jacker Ávalo, Ismael Villamar de Che Casado, que tengan un feliz inicio de semana, gracias. Excelente programa, por favor, la canción de Elvis Martínez, Maestra. Gracias, bendiciones, temazo, Blanquita Gómez, buenas noches.

que dice: Olis, olis, mi corazón, chismosita Jacqueline, DJ, buenas noches. Saluditos, aquí madrugando, dice, a su delicioso. Para ir a trabajar, que tengan una linda noche, bendiciones, mi querido Cecita de mi corazón, que le vaya bonito. Dios me lo bendiga demasiado ya. 22 horas más 24 minutos, el saludo cordial para el Wilson también, y cómo no, al Rich, que me escuche en este momento, mi querido Mar Montero, también ahora mismo a esta hora, merendado, por supuesto, a nuestros amigos en los Estados Unidos que nos escuchan, en el Austro Ecuatoriano, buenas noches, saludos, haciéndome presente. Hola Tomás de mi corazón, saluditos, buenas noches, ¿cómo estamos? A mi gente bella en Narancay, tal vez en el Control Sur, Cumbe, a la gente bonita en Nulti, ¿dónde más? ¿Dónde más? Monay, más o menos por el mall, también que me escucha, deje su tema, me deja por acá una fotito hermosa, disfrute de esa maravillosa vista, mi querido Tomás, permítame yo seguirle acompañando con más temas aquí en La Chismosa.

bueno, ya, tranquilo, échale ganas. Saluditos para mi compañero alias Gasparín. Dice, estamos de guardia acá en Navegando Entre Islas. ¿Cómo? Están de guardias y navegando entre islas, ¿verdad? Con la mejor compañía de la chismosa. Muchas gracias.

0: Nos vamos, muchas gracias.
1: Claro que sí, mi Jackie, nos despedimos hasta el día de mañana, esperando que tengan una noche espectacular cada uno de nuestros chismo oyentes en diferentes partes del Ecuador. Así que cuídense mucho el día de mañana, ya saben, a partir de las 20 horas despechados al aire. Cuídense mucho, una espectacular noche.
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1: Amigos y amigas de la sintonía, reciban un saludo muy cordial de bienvenida de su amiga, la hermanita siriana. Sean todos y cada uno de ustedes bienvenidos. Señor, hazme un instrumento de tu paz. Donde haya odio, siembre yo amor. Donde haya injuria, perdón. Donde haya duda, fe. Donde haya desaliento, esperanza. Donde haya sombra, luz. Donde haya tristeza, alegría. Oh divino Señor, concédeme que no busque ser consolado, sino consolar. Que no busque ser comprendido, sino comprender. Que no busque ser amado, sino amar. Con la bendición de nuestro Señor Todopoderoso, con la bendición de nuestra Santísima Virgen de la Nube, sean todos y cada uno de ustedes bienvenidos. Es así como vamos a llegar un día más a cada uno de vuestros hogares y de vuestros corazones con esa ayuda, con ese consejo oportuno, porque usted, amigo y amiga, ya no sufra más, ya no se desespere. Venga a buscar la ayuda, venga a buscar ese consuelo que usted necesita en este momento. No se quede ahí usted ahí sentado mirando al cielo y diciendo: Dios mío, ¿por qué me has castigado? ¿Por qué me castigas? 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

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Queridísimos hermanos, voy a dar contestación a la amiguita que me envía su mensaje de texto y me dice: hermanita Siriana, ayúdeme por favor, yo soy Marta, soy nacida el 16 de febrero, quiero que me ayude por favor, hermanita Siriana, yo la miro a usted en la televisión y le escucho en la radio, quiero que me diga qué está pasando conmigo porque ya no encuentro alivio, ya no encuentro sanación a mis dolencias, ayúdeme hermanita Siriana, por favor, le quedaré eternamente agradecida. Amiguita, analizo perfectamente y quiero decirte que en realidad tú eres víctima de un fuerte daño. Te hicieron un fuerte salamiento aproximadamente unos 6 meses. Desde ahí vienes así decayendo y decayendo. Es debido a un daño, a una maldad que te hicieron. Ven a verme, ven a visitarme para poder ayudarte y decirte lo que tenemos que hacer de inmediato. Gracias por haber participado en este tu programa, Tu Vida y Tu Destino. Tengo el siguiente mensaje que me envía y me dice: hermanita Siriana, tengo 25 años y estoy enamorada de dos chicos. El uno, hermano.

El uno es de las iniciales M y el otro de las iniciales J. Amiguita, analizado perfectamente y quiero decirte que en realidad, amiga, tú necesitas tomar una decisión. No puedes estar jugando así con las dos personas. Tienes que tomar la decisión. El que más te conviene es el de las iniciales M para que puedas llegar a la cruz del matrimonio. Es así, amiguita de la sintonía, como he dado contestación a tu mensaje de texto. Tengo el siguiente mensaje que dice: hermanita Siriana, por favor, ayúdeme.

0: que tú necesitas para que puedas conseguir verdaderamente un hombre que te ame, que te quiera, que sea libre, que sea soltero, que te dé su tiempo, que esté contigo y te quiera de verdad, te ame, te respete y te valore. Es mi consejo que te doy, amiguita. 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Tengo a la amiguita de nombre Sara. Sara me dice: hermanita siriana, deme una receta para mi hogar. Quiero también, tengo mi negocio y quiero que mi negocio prospere. Yo le escucho a usted, ayúdeme, hermanita siriana. Tengo mi negocio que es un bazar. Amiguita, voy a darte mi receta mágica. Vas a poner a hervir un litro de agua. En ese litro de agua pon un poco de ruda y romero. Que se cocine la ruda y romero durante unos 15 minutos. Y luego le vas a poner unas dos cucharitas de miel de abeja. También una cucharada de canela en polvo, y vas a hacer todo eso una mezcla, y con eso vas a trapear tu negocio, vas a trapear desde adentro hacia afuera para que salga todo lo negativo y atraiga la suerte y la prosperidad. Esta misma receta lo puedes hacer en tu hogar, en tu casa, para que reine el amor, reine la paz, ya que últimamente has tenido muchos problemas en el hogar, hay muchas discusiones. Entonces haz esta receta mágica y ven a verme para darte el dólar de la suerte y también darte el amuleto, el protector que te proteja tu negocio y proteja tu casa. Gracias, te dice la hermanita siriana, por haber participado en este tu programa, Tu Vida y Tu Destino. Amiga Andrea, me dice: hermanita siriana, quiero realizar un viaje a los Estados Unidos y quiero que me diga usted si ese viaje me conviene, me sale favorable o no. Amiga Andrea, analizado perfectamente y quiero decirte que sí te sale favorable tu viaje. Todo te va a salir con éxito, todo te va a salir muy bien. 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Gracias, amiga, por confiar en tu amiga la hermanita siriana. 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

martes bonito, martes espectacular. Marcamos ya en los calendarios 6 de octubre del 2026. Qué rico, qué manera de pasar el tiempo. Como siempre, para mí es un gusto, un privilegio trabajar con

0: a Papa Alberto.
1: Aquí estamos. Llegamos para ponerle la alegría a la mañana, de como dice el nene. Por eso le estamos enderezando el camino.
0: Así es.
1: Encontramos un árbol torcido, tuvimos que hacer tablas, tiras, botar el cascarón, pero

0: bueno, aquí le enderezamos. Y a punta de golpes y motosierra al lado, porque no quería enderezar suavecito. Incluso tenemos una de esas cosas, de las grúas que tienen, para enderezar esos hierros torcidos. Para eso tenemos. Buenos días, buenos días, buenos días, austroecuatoriano. Buenos días, nene, buenos días, Juan. Aquí arrancamos el madrugón de la chismosa con la bendición de nuestra madre del cisne, Churonita.
1: Como tiene que ser, nos encomendamos en todos los santos y presentamos también a este distinguido caballero que le gusta practicar las...

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0: Nene, ¿eres avaro?
1: No, ¿qué significa avaro?
0: Avariento.
1: Ah, no, no, no, papá.
0: Yo peor.
2: Las 5 de la mañana con 8 minutos, 5 con 8. Buenos días, Leo Paute. Rumbo a San Joaquín. Saludos, papá Alberto.

0: Tatito Roldán. Saludos, nuestra priosta principal, allá en Nayancay.
1: Claro. Buenos días, chismositas. Aquí trabajando y siempre activados con el mejor programa. Saludos, Nere, Papalorto de Diego. Bueno, ni ella no es la dura, le contaré.
0: ¿Quién es la dura?
1: El esposo.
0: Ah, el esposo. ¿Pero qué del nombre del esposo?
1: Juanito Lema.
0: Juanito Lema, ve. ¿Qué será del Washington Lema? ¿No serán hermanos esos?
1: ¿Cierto o no?
0: El uno está en España y el otro en Estados Unidos.
1: Sí. El duro es él. Doña Delia habla nomás.
0: Ah, el otro es corto de palabras.
1: El otro es...
0: Y será corto de todo.
1: No sé, está de preguntar.
0: Doña Delia.
1: Doña Delia, confirme si es
0: corto. ¿Usted le vaciló o él le vaciló? No hagan hablar tanto, Jesús y María. Estas horas, fui interesante el rosario.
1: Y hablando aquí de cosas cortas. Y con ella nos vemos desde el día viernes, ¿no?
0: ¿Así esto no?
1: El viernes estamos ahí en la casa de su señor.
0: ¿Pero padre? ¿Cómo que vas a estar en Tacapamba, creo?
1: No, va a estar ahí DJ Juan, usted y John Javier.
0: ¿Y el nene? Si no está el nene. El nene es el prioste también. El nene y el Juan, yo soy el invitado.
1: ¡No! Allá te lo creo.
0: El cuñado.
2: Claro.
0: Yo quería ir con el sobrino y con el cuñado. Pero imagínate, yo solito que no. Ese John Javier a mí allá de desconocer, que es pegar.
1: Va a enseñar cosas malas.
2: John Javier.
1: Sí, verás, John Javier, con todas puedes hacer cualquier cosa. Menos con la Estelita. Menos con este lindo.
0: Yo ni conozco mejor. Yo voy solo el sábado nomás.
1: ¿Eh? Solo el sábado. Imagínese, se va a DJ Juan y el John Javier. ¿Qué vendrán así?
0: Esos son unos mocerísimos.
3: Yo me estarás faltando respeto.
0: Yo mejor me persigno y hago al lado.
1: No, hacia el lado, sí. Claro.
0: Cualquier bocadito a mí el sábado desde llegar yo. Si me diera la prueba de sonido, estás temprano.
1: Ya, claro, ahí vamos a estar. Sí. A ver, le confirmo, el día miércoles vamos a estar ahí ya conociendo el lugar para armar todo, para no tener ningún inconveniente el día sábado.
0: ¿Ya?
1: Sí, el sábado nos vamos con Danielito, creo yo. Ahí vamos a estar ya haciendo la inspección.
0: Tempranito, ir a probar el sonido. Yo,
1: exacto.
0: ¿No? Si hay alguna cosita, pues prontito, porque ya de tarde ya no ya va a andar. Ojo, ya no ve.
1: Gracias por la confianza, señora Delia.
0: Pero regalen corazoncitos. Claro. Lindos, están riendo. Pero si quieres, si manden un león, un tigre, un conejo.
1: Ve lo que dicen las chicas del grupo.
4: Doble sentido.
0: Ya, ¿qué dicen las de doble?
1: Ya no paran bola, nene, dice.
0: A las de doble todavía ellas no están vetadas.
1: Tienen
0: ellas
1: opciones
0: sí.
1: Para
0: ellas
1: venir.
0: Sí.
5: Hola, mis amigos.
1: En poco.
5: Yo sí. Hola, mis amigos. Soy Liz de tu grupo Deseo.
0: Ellas ya no conocen.
1: Pero ahora queremos audios de las chicas del doble sentido.
0: Sí. Para nosotros. Pero...
1: Solo para nada parece.
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0: Parece traicionero, ya no. Ayer descubrí otra traición.
1: A ver, cuente.
0: ¿Qué dijo el Luchito?
1: Ah, que ya le había pasado primero al DJ.
0: Ya está con él, yo hablo con él directo. Entonces se hablan todo con el directo, ya nosotros no somos nada. Sí. Estamos aquí.
1: Cuando usted guste, Gabrielito, esto es Ecuador. Este es el madrugón
0: de la chismosa radio 104.1 FM. Esta es la mamá de las radios, educando el austroecuatoriano.
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0: estarán bien pulgosos la hora. Va a estar 5 minutos más.
1: Saludos para María Coraisaca. Buenos días a todos de La Chismosa. Excelente programa. Dios los bendiga.
0: Amén.
1: René Mix, hola.
2: Para Santo Domingo.
1: Félix Chimborazo, saludos desde Chile. Hola, mijo, a los años.
0: Chile presente.
1: Mandarás unos vinitos de allá.
0: Unos de pura uva.
1: Uno sin alcohol, por favor.
0: Para mí, uno con doble alcohol.

0: este pana, Félix Chimborazo, ya nos va a traer, dice, los vinitos. Ya falta poco para venirse al Ecuador.
1: Ok, ok, estamos esperando. 5:17 a.m. Hoy eran bien pulgosas.
0: Ya, a ver, tenemos audios, tenemos audios, por favor.
2: Saludos, DJ 1, querísimo estimado Nene Yunga. Saludos, papi Alberto, buenos días, un excelente día aparte. Saludos. A ver si me puede complacer con una cancioncita de Starbank Achimamita. Gracias, saludos, un excelente día.
1: Dios te pague, hombre. Achimamita.
0: Sí,
1: ahorita te buscamos, déjame buscar.
0: Ya, siguiente audio.
3: Hola, papacito Alberto, ¿cómo está? Buenos días, a los tiempos que le habla, mamadora. ¿Quieres que está torciéndose el tronco? Ahora sí me será el tronco del nene, pues. A desprecio este.
1: Esa mamadora, Viviendo hasta donde.
0: Milagro. Milagro que esté viviendo esa mamadora.
1: Mamadora.
0: Señoras y señores, son las 5 de la mañana con 18 minutos, 5:18. Que siga sonando más de esa pura música ecuatoriana.
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0: Buenos días a todos desde los Estados Unidos. ¿Me podría ayudar con la canción Brindo por su amor? Listo, le buscamos. Buenos días, chismositos. Una canción, Rocío, un lindo día. Domínguez, que dice, Unita de los ponis tenía tanto amor. Listo, le buscamos. Buenos días, Ecuador. Saludos desde Santo Domingo de los Áchilas. ¿Cómo estamos? Mi pana, Dani Drus. ¿Cómo estamos? Buenos días. Éxitos en el madrugón. Excelente día. Muchas gracias, mijo. El único que se reporta de los ponis.
1: Solo el Cruxave vive, ¿no?
0: Solo el Crux Azul ahorita.
1: Nosotros ya todito, sí.
0: Le enviamos un fuerte abrazo a Dani. Gracias por estar siempre en sintonía de nosotros. Saludos para este distinguido caballero Alejandro Lazo. Buenos días, Papá Alberto. Buenos días al par de locas de... ¿Ah?
2: Silencio, cara de la...
0: Dios, bueno, muchas gracias. Mari Patiño, hola amigos, buenos días. Saludos desde Cochapata, Nabón. Vea, la gente, le deseamos lo mejor. Éxitos y bendiciones. Muchas gracias a la gente de Nabón.
1: Todos quiero, pero menos a Cochapata. ¿Por qué? Porque son egoístas.
0: ¿En serio?
1: Todos esos de Cochapata son egoístas.
0: No, ¿por qué?
1: Te lo digo yo, con ¿serio? Propiedad. ¿Serio?
0: No, no, brindan.
1: No, son unos chuta, mejor no me hagas hablar.
0: Saludos cordiales. Luis Vinco, ¿cómo estamos? Maribel, saludos desde

0: menos de Alexandría no es así, dice.
1: Si no pertenece, si pertenece al colectivo, debe ser así egoísta.
0: ¿En serio?
1: Ahí hay un grupo que le llaman el colectivo.
0: Confirme, ¿cómo es eso?
1: Colectivo. Dicen colectivo, no sé por qué dirán.
0: Confirme, Alexandra,

0: El Gatito Roldán. Saludos, Gabrielito Nene, aquí. Presente como siempre con ustedes. Mil bendiciones.
1: Semillicito, Rosita Arpie, en Avenida Loja y Puerta de Palos. Comedores Dianita, Mayrita, Benito, Dianita Pinos. El punto del encebollado.
0: El punto del encebollado, ¿ok?

0: Dame el nene, vende un traguito.
1: Venga, venga, papá. Saludos a la gente de Azogues, Cañar, Vivian, ¿cómo estamos? Buenos días.
0: Vende un traguito, más que ese de soplar al cuy.
1: Ese es bueno, papá.
0: Ese de soplar el ojo a la vaca.
1: Saludos a la gente de Santa.

0: Salud Isabelita desde Italia. Muchísimos
1: saludos, muchísimos, mi Chabelita.
0: Muchas bendiciones, lo dice por acá. Muchas gracias, Chabelita. Ay, Italia. ¿Cuándo conoceremos Italia, por favor?
1: Alguna vez hicimos de conocerlos. No, tenemos que ver en un video, en el mapa.
0: Y que Isabel nos comparta entonces el video.
1: Quieran el video que nos mandan para conocer por vida.
0: Dicen que los espaguetis de Italia son bien sabrosos.
1: Ah, no, pues. Lo mejor que puede haber.
0: Sí o sí.
1: La carne en Italia y el espagueti.
0: ¿Serio?
1: Y la pizza.
0: También.
1: También.
0: También. ¿No? Tres cosas que tenemos que ir a probar.
2: Pero vamos con los cariñosos Majin Buu.
0: Eso no haya. Ya ves eso allá, ¿no es cierto?
1: ¿Nos comemos una italiana?
0: No sé, puede ser.
1: Una italiana, pero una. Puede ser un jamón.
0: Un jamón.
1: Algo de eso.
0: Claro, no estarán pensando mal. Saludos. Que nos recomiende qué es lo más rico allá en Italia, pues Isabelita.
1: Isabelita, ella que nos diga.
0: Claro. Que digan, ven a comer esta carne, por ejemplo.
1: Y nosotros nos vamos.
0: Vamos.
1: Cuando nos vayamos, por supuesto.
0: ¿Cuándo?
1: Mejor dejemos de soñar.

0: Entonces hay un vídeo.
1: Saludos, colega. Ha sabido transmitir esta bien en TikTok. Música, locución.
0: ¿Serio?
1: ¿Serio? Saludos, jóvenes. Den diciendo al Juanito que ponga la minga. Dice Juan.
0: Pues que no estamos de minga, que estamos trabajando.
1: Estamos trabajando. ¿Cómo es? ¿Qué será? ¿Colega? Sí, no, colega. ¿Por qué anda transmitiendo en TikTok también?
0: Emprendedor sería.
1: Emprendedor, ahí está. ¿Qué te migará? Pero hace ahí.
0: Mami, ¿por qué no me compartiste ese link para ver?
1: Estaba camino a Yankai, pues no había. ¡Oye, oye! Y de medio camino me toca regresar.
0: Para yo también ahí comentarle lo feo que él comenta.
1: ¿En serio? Ya le comparto el link.
0: Ya, ya.
2: Hasta esto estabas, ¿no?
1: Y ¿sabe lo peor? Que uno, yo me metí a ver el line, ¿no?
0: Ya.
1: Y no me saludó.
0: ¿Qué es? Molliges, ¿qué vas a
1: Molleja. Vamos con música, señor Gabrielucho.
0: Dale, molleja.
1: Dale.
0: Último año, ¿no?
1: Último año, papá Alberto.
0: El próximo, si Dios quiere, estamos en otro horario.
1: Otro horario.
3: ¿Cómo?
1: De 4 de la mañana. No, de 12 de la noche a 4 de la mañana.

0: No ser italiano, nosotros no sabemos italiano.
1: No, pues no, no. Salud para Eddie Loja, ¿cómo estamos, mijo? Saludos cordiales para los tres del madrugón, la 104.1. 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Bueno, lo que entiendo, dice, cuando vengo les llevo a comer la pasta y, o les preparo, dice.
0: Mejor que nos prepare.
1: Que nos prepare, claro.
0: Esas dignas manos que están comiendo.
1: ¿A qué lugar nos llevaría a pasear?
0: Uy.
1: Sí, sí tendrá unas tres guardias solo para nosotros.
0: Sería dos ya para que nos acompañen, porque ella ya sería tres.
1: Bueno, tres para nosotros.
0: Por eso.
1: No, pues que ella es casada.
0: Pero dijimos que nos va a hacer pasear, no dijimos para otra cosa.
1: No, no, o sea, digo que de pronto el marido vaya a ser celoso.
0: No, pero mi marido, ¿por qué va a ser celoso también? A pasear.
1: A pasear, sí. Bah, nada de malo, sí. Entonces, mi amor, entienda que cuando yo voy con las floreras a pasear es solo un paseo, nada más.
0: Paseo, nada más.
1: Claro.
0: ¿En el parque eso qué va a estar haciendo algo?
1: No hay cómo hacer nada.
0: Claro.
2: Solo vamos a conversar. Si tú no quieres, no pasa nada.
1: Ay, Dios mío, saludos a la gente de Brooklyn, ¿cómo estamos? Siempre.

0: Que recién estamos amaneciendo, no podemos poner esta canción.
1: Ya ves, Alejandro, ahí está. Les culpo.
0: Les pongan a las 7 de la noche ya.
1: A ver, tenemos audios por ahí, por favor. Vamos a escuchar al pueblo.
2: Muy, muy, muy, muy buenos días, mis madrugones, mis chismositos. Aquí a Bull chismosita. Buenos días, papá Alberto.
1: Buenos días.
2: Buenos días, nene Yunga.
1: Buenos días.
2: Claro, cómo no. Buenos días al señor de las manos mágicas, al que le pone sazón en todas las mañanas, al DJ Juan. Que tengan un excelente día martes. Pondrá la cancioncita El Gata y el Payaso. Bendiciones, bendiciones.
0: Ese se llama ser activado.
1: Claro.
0: Se va,
1: quítate, nene, quítate, papá.
0: ¿Dónde estarán dando ese cutulo ahí?
1: ¿Qué comería que está contento?
0: Alguna pulgosa se ha comido.
1: Claro, claro.
0: La ley que se come una pulgosita.
1: Dice por acá, saludos, nene, por favor,

0: guapo, buenos días, mi rey. ¿Puedes ponerme esa música que te pedí? Te estoy escuchando. ¿Cuál me pediste? Pues, mi hijo, con tantos mensajes me olvido. Saludos, madrugones. A los tres, Dios los bendiga siempre. Bendiciones. Regale un saludito. En Cumbe, en la estancia de Cumbe, familia Pauta. Vean, familia
1: Pauta. Saludamos en la estancia de Cumbe, familia Pauta.
0: ¿Cómo estamos? Buenos días. Gracias por escuchar el madrugón
1: de la Chismosa Radio.
0: Ve, quieren venir a conocer Ecuador, dice.
1: Está bien, ven.
0: Venga, venga, la ciudad de Cuenca, la ciudad de Cuenca.
1: Aquí se hace esto, vean, escuchen.

0: El nene Yunga y su florerita. Todas las noches, canchis, canchis.
1: Oiga, papá Alberto.
0: Dímelo.
1: Los abuelitos eran el nene.
0: Espera, llegas abuelito, que hay para ver.
1: No, digo, no.
0: Y así no avanzas, estás tocando.
2: No, no, no.
0: Tocando la acordeón.
1: Claro, toqué la acordeón. Saludos cordiales para nuestra diseñadora. ¿Cómo estamos? Buenos días, papá Alberto, nene Gabrielito.
0: Tengo hambre.
1: Un bendecido martes, un saludo para el amor de mi vida. Muchas gracias, Dea.
0: Ay, ese amor de mi vida.
1: ¿Qué tengo acá?
0: Quisiera saber cuál es el amor de la
1: ¿cuál
0: vida.
1: ¿Cuál es el amor de su
0: ponga
1: vida?
0: Ponga nombre y apellido, que aquí lo decimos.
2: El nene Yunga.
1: No, justo lo es. A ver, saludos, good morning, reportando sintonía desde los Estados Unidos. Saludos cordiales, papá Alberto, desde la más radio, la más bacana, chismosita. Cecita, buenos días, nene Yunga, papá Alberto, DJ Juan. Saludos aquí, reportando como todos los días, trabajando y escuchando a full volumen. El madrugón de la chismosa. Feliz martes, bendiciones. Gracias, Dios mío, cantidad de... El amor de mi vida, y le mando un pepino. Malcriada, sí.
3: ¡Diablos, señorita!
1: Dele, Juan, dele, castíguele.
0: Dele, unos tres bien dados.
1: Ay, yo, chico.
0: Pero yo, esas, verás lo que yo le doy.
1: A ver.
0: Esas, con dos bien marcados.
1: Ya está, no sé.
0: No,
1: déjeme ver mi mano.
0: Educadita ya.
2: Arde, papi.
1: Ya ve, ardió, dice.
0: ¿Qué vas? Esto le requema, ve.
1: Es cierto. Queda sonido. A ver, va a ser duro.
0: ¿Qué estás acariciando?

0: echadito.
1: Oye, nene.
0: Dígame, dígame.
1: Mejor hubiera sido.
0: ¿Qué?
1: No haberte conocido.
0: ¿Por qué?
1: Porque fuiste traicionera.
0: Embustera.
1: Mala mujer.
0: Uy.
1: Mejor hubiera sido no haberte mantenido.
0: Uy, uy, uy.
1: Mejor hubiera sido no haberte puesto el guagua.
0: Uy, uy, uy.
1: Cada rato me pasas pidiendo el tribunal.
0: No, no, no, no.
1: Mejor hubiera sido que no fueras florera.
0: Sí, ¿no? ¿Sabe lo que dice ahí en la florera?
1: Qué dice, nene?
0: Ay, nene, tienes una linda voz. Ya sería un miembro tuyo.
1: Ay, Dios sí.
0: Dios, ¿cómo? Algún hermano tuyo, algún hermano tuyo.
1: Apóstame, Satanás. Dios mío, protégeme.
0: ¿Panqués o tigrillos?
1: Panqués.
0: Panqués.
1: ¿Cómo que ya me está gustando eso?
0: Sí. Está haciendo goloso.
2: ¿Cómo vuelta?
0: Se está olvidando de su mote pillo, ¿verdad?
1: No, volví ayer a tomar café con mis dos hijos y el mono. Y me pegué mi mote pillo.
0: ¿Se pegó su mote pillo? Ah, no, no, el mote nunca tiene que quedar de
1: lejos. Para comer estoy bueno, para trabajar estoy bueno.
0: Vamos con música.
1: Mejor hubiera sido.
0: Mejor hubiera sido.
1: Que no me toques ese tema.
0: Uy, uy, uy. Uy, uy,
1: uy. Mejor hubiera sido que no transmitas en TikTok.
0: Dice acá el sinvergüenza. Hola, nene, hola. Hola, Juan. Hola, papi Alberto. Y buenos días, piojentos. Dice.
1: Dime, pulgoso.
0: Verás, estando bonito, vas a caer sin fiesta.

0: Primero nos comparte una imagen, ¿no? De un jugo, de un café, de panes, arroz y frutas.
1: ¡El huevo!
0: Pasando,
1: ¿no? Yo conté todo lo que pasé en la foto.
0: Ahí está, por si acaso. ¿Ah? Dos panes está ahí en un plato. Buenos días, Papá Alberto, Nere, DJ Juan. Aquí lista con el desayuno para mis dos guaguas que se van a la universidad. Que Dios los bendiga, siempre un lindo día. Y ha editado, por si acaso, no es el mensaje original.
2: Pero no bravito.
0: No, pasando completito, vaya.
1: Papá, ¿vas a la niña que no me llegue el mensaje
2: completo? Ya, pues, nene, ya, para.
0: Saludos, mi querida Eli. La pregunta es, ¿ya llegaría el esposo?
2: No sé. Estaba perdido, ¿no?
0: Que estaba feliz y que el esposo dijo.
3: ¿Cuánto? Estoy con ganas ahorita.
0: Uy. Mejor vamos con música. Señor Gabriel Ucho.
2: DJ Juan. De esas no, Juan. De esas no, Cutulo.

0: canciones, papá Alberto?
1: Uy, qué temas. Que te vuelven nostálgico.
2: Uy, uy, uy. Sí. Ay,
1: te recuerdas de tu pasado. Momentos vividos.
2: Momentos vividos.
1: Claro. Qué travesuras has hecho.
0: Vea, a nuestra Eli, a nuestra querida Eli, ya ha llegado el esposo. Dice, qué lindo, pues está contenta.
1: Ya le dio su... Ya le dio su bonais.
0: Ay, ay, ay.
1: Ya le dio su choco banano.
0: Muchas gracias. Lea bien que... A ver, aquí está Tigrillo o Pancake. Pancake, yo le veo ahí si gusta, café, chocolate, no, no hay nada más. A ver, uy, cantidad de comentarios, cantidad de mensajes, papi Alberto. ¿Dónde me quedé? Por acá me quedé. Saludos, aquí estamos escuchando a La Chismosa. Desde el Cantón Cumandá, saludos cordiales a los que forman la radio. Excelente día, bendiciones. Atentamente, Pedrito Saldaña, vea.
1: Sé Pedrito, Cumandá.
0: La gente, uy, Cumandá, qué grandes recuerdos, Cumandá. Qué grandes recuerdos.
1: Ahí tenía una lobina.
0: Yo tenía en Bucay, güey.
1: Sí.
0: No estaremos cruzándonos por ahí.
1: Por ahí a lo mejor.
0: Claro, por ahí.
3: Hermoserísimo ese man.
0: ¿Ah? En el 87 también tenemos.
1: Por trabajo. Claro. Por ahí.
0: Todo sea por trabajo. Claro. El Gavilán Pollero. Buenos días, muchachos. De excelente día.
1: Habla Gavilán en crisis.
0: Nada, dice una rica carne termina. ¿Ah? Una rica carne a la madrugada de rico, dice. Mi gente diciendo al Juan que ponga la canción El Pajarito. Listo, le vamos a buscar.
1: Ya te pusimos El Pajarito.
0: Ya le pusimos.
1: Ya.
0: Carlitos Yunga, buenos días. Pulgocito, Centro Histórico, Full Chismosa, feliz día, bendiciones, feliz martes, gracias. Muchas gracias. Johnny Bueno, ¿cómo estamos? Saludos, madrugones, desde Chismat de Monjas. A full sintonía con La Chismosa 104.1. Una musiquita de Byron Caicedo, El Ilegal. Mi hijo, si estás en Monjas, ahí al ladito de la casa comunal, estás pasando por ahí, me avisas, ¿ya? Por favor.
1: Y si estás más arribita, le das saludando a las hermanas Domínguez. De parte del nene Yunga.
0: No, okay. De mi papá Alberto estará diciendo.
3: ¿Cómo vuelta?
0: Ahí en la quebrada, cuando sube la señorita, pues ahí estará saludando.
1: Para arribita, más arribita.
0: Yes. Olguita se llama. Mejor vamos con música. 5:47.
1: ¿Cómo dijiste el otro nombre?

0: Tenemos audios, tenemos audios. Escuchamos.
1: 5 de la mañana, 49 minutos. Y el pueblo quiere hablar.
2: Buenos días, muchachos, buenos días, buenos días. Empezando a laborar en el patito amarillo como todos los días. Que hoy sea un día lleno de bendiciones. Amén. Para todos. Como todos los días. DJ Juan, Papá Alberto, Nene Yunga. Señores pulgosos, que Dios les bendiga.
0: De poner el show de los pulgosos,
1: ¿no? Saluditos a toditos los de los patitos amarillos, a sus pulgositos. Me salen a trabajar.
0: Gracias, muchas gracias. Dice acá: buenos días, ustedes andan activados porque las flores están viendo.

0: tira para la pajarita.
1: Chúpalo.
2: Uno tierno.
0: ¿En qué rama sentará?
1: En el

0: manos ni deme la vuelta.
1: Es más, toque aquí sí.
0: Claro. Saludos cordiales,
1: Paulina.
2: ¿Cómo?
1: ¿Por qué te vas del micrófono, nene?
0: Escuchando, tomando aire. Tomando aire. Emily también está por ahí, buenos días. 5:52 a.m.
1: La directora del...
0: del grupo de floreras, San Bartolomé.
1: ¿Cómo es, caballeros? Y...
0: bueno, algo así es, ya. Tenemos más audio, por favor.
3: Buenos días, Radio La Chismosa. Buenos días, Taito Alberto.
1: Buenos días.
3: ¿Qué tal, Mijín, Nene Yunga?
0: Buenos días.
3: Que tengan un bendecido día. Hoy martes ya desde nuestro trabajito, desde Coneira, Brooklyn. Ya madrugando. Que si no se madruga, no hay mone.
0: Así es.
3: Un saludito de Diego Ojuela para mis panas, mis amigos que se van este fin de este mes. Allá en el San Miguel del Valle por la familia Rojas. Allá se van mis panas, mis trabajadores. Un saludito para la familia Ojuela Jadán en la parroquia Chitmad y para mi corporation, Hotel de Construcción. Saludos, Radio La Chismosa, La Amazonada. Pongan una musiquita de Collar de Lágrimas, por favor. DJ Juan, ya de hacer regalito, mister.
1: Ahí está tu minga, tómame.
0: O sea, esta es otra, pidió hasta mañana.
1: Pero ya te vamos a poner ya, aquí.
0: Alejandro, ven, no te vayas, ya te vamos a complacer.
1: De acuerdo a que nos van pidiendo, vamos a pedir. Se da el tiempo.
0: A ver, repito, una minga, dejen arreglando la casa, tendiendo la cama, lavando los platos, barriendo, trapeando. Sí o sí, papá.
1: Hagan la minga rápido.

0: te grababa, nadie me hacía TikTok, nada, al aire libre uno andaba haciendo cosas.
1: Tranquilamente puede estar en la pampa rodando.
0: Ahora, en el baile que estás, ojo a los celulares, de todo lado te están grabando.
1: Sí, ¿no?
0: De maldad hacen eso.
1: Un saludo de cumpleaños para mi esposa Karina Dele en sus 23 añitos. Vea, qué linda edad.
0: Qué guauita se casó.
1: Cristina Remache, ¿cómo estamos? Buenos días, buenos días. 5 de la mañana, 55 minutos.
0: Hoy unos van al baile solo por estar grabando ya.
1: Sí, ¿no? Sí. Por hacer TikTok.
0: Por hacer TikTok.
2: Y,
0: hacerse famosos con la costilla de otro. Suben un TikTok de ellos. 5 corazoncitos dan. Pero suben un chisme que uno ha estado con la florera. Reviente ese TikTok.
1: Justo me han hecho un TikTok amarrándole yo la pollera. O sea, fue por ayuda.

0: Catalán había publicado de que en la libertad y todo.
1: ¿En serio?
0: Mendoza, este.
1: ¿No es el que nos escribió? No.
0: Sí, ese creo. Que
1: ese, ese parece que se culpa de eso.
2: Oye, Iván.
3: Viejo chapo.
2: Cuidado.
0: Ya le tengo en la mira, sí.
2: Sí. Saludo para Natalie Paida. Bueno, podríamos hacer una investigación, mandarle al motorizado, ¿no?
0: Ah, que el motor ya al cielo no me se encarga.
2: Dele, dele, eso. Pilas, Iván. Saludo para el Capi. Felicidades. Siempre con la chismosa. Muchísimas gracias.
0: Pero en el TikTok está Iván Mendoza. Ahí está tú. Hasta mañana ya.
2: Ya, nos vamos con esto. Chao.
3: Hasta mañana.
2: O sea, a la pausa nos vamos. ¿Eh?

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0: como sabemos que te quedó gustando, te dejamos descansar un ratito y luego vamos con un poco más. 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
0: Está mezclando. El sueño de toda suegra.
2: Hoy, buenas tardes. Disculpe, ¿por qué usted le está molestando a mi hija? Quisiera que por favor me explique. ¿Cuántas moscas tendrá y qué viene a estar aquí a mi hija jodida?
0: Gabrielucho. DJ Juan. DJ Juan.

0: Son las 6 de la mañana con 14 minutos, 6:14. Recordarles el 099-1041.
1: 047, escríbenos. Juanbra Pulgoso.
0: Juanbra Pulgoso, muchas gracias. Uy, Dios mío, los mensajitos. Saludos a todos los que conforman La Chismosa. Si me pueden ayudar con un saludo para Iván Ávila, con el Mari Cañari, que lo amo tanto, dice. ¿Cómo le extraño ese hombre? Uy, Dios mío.
1: Que no hay otro hombre que es.
2: Cuento, estoy con ganas ahorita.
0: Saludos, excelente programa desde New York, allá en Santana, en el Chorro de Santana, en especial para mi bro Raúl Zambrano. Hablando de Chorro Santana, este
1: Raúl Zambrano, creo que es el presidente de ahí del Chorro.
0: No tengo idea.
1: Confírmanos.
0: Ya, sí, Raúl Zambrano es el presidente, dice.
1: Parece que sí.
0: Parece ya, muy bien. Fernando Takuri, buenos días, caballero. Papá Alberto Nere, DJ Guantes del Valle, como siempre. ¿Qué ha pasado al café?
3: ¡Habla perdido!
0: ¿Qué ha pasado al café?
1: La mujer ya no le da permiso.
4: Hermoserísimo ese man.
0: Ah, con razón.
1: ¿Eh? Es un mandarina más ese man.
0: ¿Serio?
1: Me comentaron los vecinos.
0: ¿Serio?
1: Dice que le pega a la mujer como a Chico Ambra.
0: No creo.
1: Con correa dice que le da.
0: ¿Serio?
1: Sí. Bueno, así comentaron los vecinos, los que le ven sufriendo al pobre.
0: Con razón, pues ahí en la fiesta de la Mechita estaba bailando y de eso le había pegado.
1: Claro, desde ahí, hoy día está asomando.
0: Claro.
5: Pobre cosita fea.
0: Hola, chismosita, buenos días, por favor. Si me pueden pasar un saludo de cumpleaños para mí. Y si me pueden poner la canción Un Príncipe a mi Modo. Gracias. Lady Drive, muchas gracias. Le enviamos un poco. Esta chica es una dama. Envíenos un audio, por favor, ya. Regresamos con más mensajitos.
6: Hoy la consiguiendo el WhatsApp de la mijina.
1: Ahí está, ya te damos.
7: Solo vamos a conversar. Si tú no quieres, no pasa nada.
0: Dice, nene, al amor de mi vida le voy a hacer el 8x8 más 5.
1: No dirás.
8: El nene yunga.
0: 8x8. ¿Cuánto es 8x8? 70.
8: Chúpalo.
1: 8 por 8, chupa, más 5.
8: Chúpalo.
1: 6 más 9. ¿En
0: serio? Qué bestia, Dios.
8: Chúpalo.
0: Líbralo, señor, pobre hombre.
8: El nene yunga.
0: DJ Juan, cuando usted guste, por favor.

0: Tengo un audio de mi querida Rocío Cornejo que nos dice, buenos días.
1: Hola, hola, muy buenos días, mis amigos del Matruco, aquí reportando sintonía. Bueno, pues, deseándoles que tengan un lindo martes, que sea lleno de bendiciones. Un abrazo grande a todos, se me cuidan.
0: Gracias, muchas gracias. Saludo para Iván Domínguez, ahí amigos del Madrugón 73 cordiales desde mi querido San Bartolomé y activos porque el día de hoy sea de prosperidad y cosas nuevas. Bendiciones a los tres pinguitas de oro. Ayer me encuentro pues con el Ivancito. Shuncho, shuncho, anda aquí en la ciudad.
2: ¿Serio?
0: ¿Serio?
3: Hermoserísimo ese man.
0: Sí, sí, sí. Y ni sabe con quién estaba.
2: ¿Con quién?
0: Con un chico. Ay, oh, este mi flaquito Víctor, ¿cómo estamos? Buenos días. Son las 6 de la mañana con 19 minutos. 6:19, dale.
4: En el austro ecuatoriano.
0: Papá Alberto, tengo dos hermanas, dice.
2: ¿Cuál?
0: La Isabelita en Italia.
4: Llegale al. Todos hacemos en familia entonces.
0: Y hay que de familia todos.
5: El Gabrielito, ocho.
4: Noelia tiene su grupo aquí, el que se quede nomás aquí. ¿Ah? ¿Ah?

0: informarles cómo estamos en los taxis, en el transporte mixto, cómo estamos nuestros amigos de las busetas, conduciendo, vea qué lindo, llevando esos peques a la escuelita, al colegio, a la universidad, que les vaya bonito, que les vaya espectacular.
1: No se ha reportado ese gallito, ¿no? Creo que le ha tomado en serio el gallito. Anda resentido.
0: ¿Por qué?
1: Que le voy a hacer suegro.
0: Ese papá. Todo show, dígale.
2: Ya está oliendo a suegro.
1: Que le voy a dar una libra de maíz.
0: Una libra de maíz con malatión.
1: O sea, con racumín.
0: Novita DJ. Saludos, mijines activados desde Brooklyn. Pepita, la música darán poniendo. Ay, ay, ay, mi pobre amor. Pepita dice, feliz la música, feliz martes. No te cases ni te embarques. Saludos desde Brooklyn, presente. Gracias.
1: Uy, uy, uy.

0: ahí viene algunito vendiendo arrocito de a dólar, qué rico.
1: Saluditos para los que van llegando a los mercados del Arenal. 3 de noviembre, 10 de agosto, 9 de octubre, 12 de abril, 27 de febrero. Plataforma Narancay, Ricaurte y El Valle.
0: Muchísimas gracias, siempre con la chismosita. Súbale un poquito más el volumen, por favor, súbale.
1: Nomás, a usted qué le importa que el vecino esté bravo.
0: Importa que el vecino
1: hágale escuchar la chismosa y así deja de ser bravo, verá.
0: Debe ser feo llevar, vivir donde uno no se lleva con los vecinos, ¿no?
1: Oh, ponga esa música, mira.
0: Apague el volumen.
1: Baje el volumen, que nada. Es más, dígale, vecino, baile esta música, ven. Deje de ser amargado, por eso está viejo, le dice.
0: ¿No le han dicho eso a usted?
1: Es que yo no soy amargado.
0: ¿Ah? Usted es a todas, ¿no? ¿Qué tal es como vecino usted?
1: Muy bueno.
0: ¿Serio?
1: Solo mato a la gallina de la vecina.
0: No, estará. Y venga para la olla.
1: Y venga para la olla de una. Bueno, es que más no tengo vecinos allá.
0: ¿No tiene vecinos?
1: No, yo donde vivo ya.
0: Pero el Benjamín viene a ser vecino.
1: Sí, es como no a ver.
0: ¿Por qué?
1: Ya le absorbo ya.
0: ¿En serio? Sí. No, pues típico donde el vecino se llega a pedir un poquito de azúcar, un poquito de sal.
1: Mi vecina de aquí de la casa, mi hijo, me llevo bien. Ella es de Sinincay.
0: Ya.
1: Sí, con ella.

0: nos hemos visto una vez al año.
1: Ya dije, ¿verdad?
0: Con mis vecinos de Totora también me llevo chévere.
1: Sí, sí, llevo.
0: Sí, me la cuidan la casa incluso.
1: ¿Y ya?
0: Sí.
1: Vecino, no pasa nada, vaya nomás.
0: Va nomás, dice que el ladrón que le cogemos ya, nosotros le ajusticiamos. Ya, ya.
1: Está bien, pero...
0: Sí. No, con todos me llevo yo, ¿para qué?
1: No es típico, usted vaya, vecino, le tengo un chisme, ni sabe la vecina de lado.
0: Chayo, ese vecino es odeo.
1: Sí, no, nada
0: van
1: que ver.
0: Van a decir, ese vecino trayó a alguien.
2: Viejo sapo.
1: Vecinito, deje ver la casa. Algunos son así, ¿no?
0: Sí.
1: Vecino, deje conocer, vecinito, deje conocer la casa.
0: ¿Eh? La casa no necesita que le conozcan, conozcanme a mí. La casa no tiene que ofrecer, yo sí tengo que ofrecerles.
1: Hay vecinos y vecinos, ¿no? Yo tengo una linda vecindad. Serio, serio.
3: Así se escucha el ayer, vida mía.
0: Prepárate, Ayancay.
1: Allá nos vemos.
0: El Chorro de Santana, Laureles del Valle. Cacapamba de Tarqui.
1: Ahí nos vemos.

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0: Son las 6 de la mañana, 36 minutos, 6:36, canción nuevita de nuestros amigos Los Chicheros Internacionales.
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0: Señor.
1: Y hoy estábamos comentando, ¿no?
0: Acércate
1: de este gallito, ¿no? De un partido de indoor que tenemos, ¿no?
0: Está pendiente.
1: Está pendiente.
0: A ver, ¿indio? ¿Indio? ¿Digo indoor o sí, y sintética?
1: Indoor, indoor.
0: Indoor.
1: No. Ese es de gente que es medio sana.
0: Ya.
1: Yeah. Indoor, ya es sintética. No. Ya,
0: no,
1: para enfermo.
0: No vale entonces. Ya, indoor.
1: Indoor.
0: Ya, muy bien.
1: Al puro cemento.
0: Al puro cemento.
1: A la pura lona.
0: Ahí se juega sin zapatos, ¿no es cierto?
1: En arena.
0: En arena.
1: Oye, pero estaba diciendo que es buen delantero el gallito, ¿no?
0: ¿En serio?
1: Así dijo.
0: No, no, no.
1: Yo estaba escuchando recién el audio que dice, yo soy buen delantero.
0: Ya.
1: Hago goles. Pero yo le pregunté con qué. No, dice, yo soy buen delantero, pero juego con los sentimientos de las mujeres. Dice. Ha sido bueno jugando, pero con los sentimientos.
0: Con los sentimientos de la
2: ciudad. Emocionadísimo ese man.
1: Oye, gallo, y así no quiere dejar a uno que entre con la hija.
0: No.
1: Oponiéndose. Queriendo pasar la voz por encima.
0: Pobre papá Alberto.
1: Queriendo pasar con esa buceta encima.
3: ¿Cómo?
0: ¿Cómo es? ¿Botón es?
1: ¿Con botón?
0: No sé. La buceta, la que tiene el magnético, ¿cuál es? ¿Botón?
1: Botón.
0: Ya, él también tiene una botón, tío.
1: Ya, con esa quiere pasar
0: encima. Con esa quiere pasar.
1: Pero no sabe que se choca con una Raptor, yo lo voy arrastrando.
0: Bueno, este encuentro deportivo entre Los Chicheros versus La Chismosa va a ser la próxima semana.
1: Sí, la próxima.
0: Sí, porque esta semana, gallito, estamos a full.
1: Hasta mandar a salir que nos ayude. A cobrar.
0: A cobrar. Ya, la otra semana, sí, a partir del martes. Ya, él está diciendo que le confirmen, por favor, para pedir permiso para la fanaticada. Nosotros también vamos a hacer una campaña, ¿no es cierto?
1: Sí, ya vamos a ver haciendo una campaña. Vamos a entrenar, nosotros también, porque estamos pasaditos.
0: Pasaditos. Hemos estado comiendo full chancho hamburguesa.
1: Gracias a esos señores priostes, nos dan cuy entero.
0: Dios mío.
1: Una changa de hornado nos mandan dando.
0: Doña Deli, al menos, sí. Un chancho.
1: Borrego, que está en mata. Pero le cuento que el borrego no me gusta a mí.
0: No.
1: No, no me gusta.
0: Mejor caldito de gallina, Rubén.
1: Eso sí. No, sí. Ahí sí, no. Me echo 2-1.
0: ¿Cómo?
1: Ahí me echo 2-1.
0: ¿Cómo es eso?
1: 2 platos.
0: Ah.
1: A una barriga.
0: Entonces alístense, por favor, muchachos, de Los Chicheros, pónganse pilas. No queremos que ahí estén temblando ni nada, pilas.
1: Esos manes son buenos para un hacha.
0: Claro.
1: Tarki es Tarki.
0: El cucu ya está afilando esas hachas. El pianista.
1: Es Beril, donde vos estás acabando y el hacha no se da pilas.
0: Les damos un fuerte abrazo. Vamos con más, señoras y señores. Este es el Madrugón
1: 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Escuchen.

0: estar en Miami, ¿no? ¿Qué cosa?
1: Prepárate, Chorro de Santana. Saludamos a todos los miembros del Comité Profestejos de Santana. A la cabeza, Raúl Zambrano.
0: Muchísimas gracias.
1: El más conocido, lleno de odio.
0: ¿Cómo así?
1: No. Así dices, te voy a jugar porque estoy lleno de odio.
0: Pobres canillas.
1: Pobres canillas, al que encuentro va llevando con todo.
0: Papi Alberto, tengo buenas y excelentes recomendaciones.
1: Dímelo.
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1: Para que sepas nomás.
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1: Nos vemos en el Chorro de Santana este día sábado con María de los Ángeles, su hija Melanie, Grupo Celestial. Así y para es. Acabar y bailar y cerrar con broche de oro,
0: ajá,
1: el madrugón de la Chismosa Radio.
0: Ahí vamos a estar.
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1: 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Con el madrugón de la Chismosa.
0: También estará la banda.
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0: Los mejores intros y remix que está sonando aquí en el madrugón de la Chismosa. 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
0: 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Es importante este dato, papi Alberto. 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
0: ¿Quién
1: da la cuña comercial?
0: Así es.
1: ¿En qué radio está pautada la cuña
0: Así
1: comercial?
0: Es.
1: ¿A qué hora sale la cuña comercial?
0: Así
1: todo
0: es.
1: Eso tiene que saber.
0: Claro. Ya, pilas ahí. Ya le pasamos el dato, ¿ya? Muchísimas gracias. 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
1: 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Luego estas buenas recomendaciones, continuamos con más, Papá Alberto.
0: En el madrugón de la Chismosa Radio.
1: A

0: sí, 6 de la mañana, 49 minutos.
1: Tenemos audio, por favor, escuchemos al pueblo.
0: El pueblo quiere hablar.
2: ¿Qué tal, amigos del madrugón? Muy buenos días. Ya, pues, papi, al ver que invitar a algún rato a un partidito. Para irles pateando toditos. Ahí, cosita le hacemos, cosita le hacemos. Saludos, saludos, cuídense mucho, mis amigos.
1: Hasta hace jugar con el público también. Sí, ¿no? Claro. A ver, va. ¿Qué sería? Leo Juca. Y invitarle al Iván Mendoza. A Luis Onquito.
0: Al Gato Roldán.
1: Al Gato Roldán. Al Crocantes. Al Iván Domínguez. Al Flaquito Víctor. Al 593 Luchito.
0: A los que están aquí, porque los que están en Nueva York es. Pulgosos, ¿qué van a venir?
1: A ver, que confirmen ahorita los que pueden jugar ya un indoor ya.
0: Pero un indoor a nivel sub 50. Sub 40.
1: Sí, porque el Juan y mi persona estamos casi por ahí mismo.
0: Pues, Tiricias, peor que uno de 80.
1: Ya, ya, confirme. Al Milton Álvarez.
0: Ah, cierto, al ingeniero.
1: Claro. Pues, sí,
0: él es mi nivel de
3: abuelito.
1: Pero, o sea, está a su nivel, pero sí podrá jugar.
0: Sí, no.
1: Claro, o sea, en edad.

0: Sandrita, de...
1: Pero ellos, parás, vas.
0: Ojalá. Y hay 40 saldríamos, hombres. Sí. De los 40,
1: torcidos.
0: Solo 8 juegan bien. El resto, hacemos barra, pero nosotros. Claro, claro. Yo no puedo jugar porque me dicen federados, no. Ahí no me gusta. O sea, ¿yo qué culpa tengo de ser hábil para el balón? No, entonces por eso yo le mando a mis empleados, ejemplo, al director, al presidente. Vamos con música. Esto es el Madrugón
1: 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Cualquiera te cree, nen.
0: ¿Cómo? No seré bueno jugando.
1: Cuando tú te mueras, la Bibi va a tener que gastar en doble caja.
0: ¿Por qué?
1: Un ataúd para la lengua y el otro para el cuerpo.
2: Hermoserísimo ese man.

0: siempre será para... A ver...
1: Nunca ya... llegó el audio de las doble.
0: No.
1: También le vetamos.
0: A ver, tengo audio. ¿Qué nos dice ahí, Leo? Dele play. Complemento un audio ahí.
2: De una, de una. Solo digan dónde y cuándo. Ahí estaré.
3: Uy, uy, uy.
0: ¿A ver? Sí, pues no tiene miedo perder.
1: No, no me confío mucho.
4: Acabemos con ellos.
0: Dale, dale, dale. Imagínese una delantera con DJ Juan. Dios mío. Saludos para nuestro querido ingeniero Milton Álvarez. Ahí está con su Samuelito. Felicidades, rumbo a la escuelita. Dios me lo bendiga. ¿Cómo?
5: ¿Cómo? ¿Cómo? No.
1: Guapo el nieto, ¿no?
0: Sí, bonito el nieto.
1: No ha salido nada, nada, visto al abuelo.
0: No, mejor. Imagínese que salga, parece.
5: Qué emocionísimo ese man.
1: Si salía, visto al abuelo, salía guau, rumiñao.
0: Buenos días, DJ Juan, Papá Alberto, Nene, reportaron sintonía desde New York. Excelente programa. Feliz día, piojosos. O pulgosos. Saludos. Es el cariño de la gente, ¿no?
1: No, tranquilo. Nosotros nos sentimos felices con lo que nos dice.
0: Así es. JM Pacheco, ¿cómo estamos? Desde el transporte pesado, full sintonía con la chismosa. Mi pana Crocantes, ahí está, el man también puede jugar. Confirma, Crocantes, ¿juegas o no juegas indoor? Buenos días, que Dios y la Virgencita Santísima les proteja, como todas las mañanas, escuchando desde el transporte Chiquil, a full volumen. Ustedes nos alegran el día. Excelente programa, felicidades. Gracias, tus palabras nos motivan para seguir también nosotros acá. Yo sí, papá Lora.
1: Para saber que tenemos dos oyentes.
0: Claro.
1: Si no, ya están mandando sacando la arrancada.
0: Dice, buenos días, chicos. En sintonía desde las 5 de la mañana. Yo para participar por el vestido de Marisa Chimbo. Voy a preguntar toda la información al nene, dice, porque él debe saber todo de ella. Hasta la edad y que... Dice, y pila para sacar entonces un equipo, ya le confirmó la hora, dice.
1: Ya no hay problema.

0: perder, no hay problema, llámanos nomás. Yo sí.
1: Aquí estamos dispuestos a darles pecho a las balas.
0: Vamos con música, Gabrielito Ucho. Cuando usted guste, mijo lindo.
1: Maestro de maestros.

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6: Son las 7 de la mañana con 4 minutos, 7 con 4, señoras y señores. Se viene un segmento bonito, un segmento cultural, podría decirlo, Papá Alberto.
7: Un alaje.
6: Se viene entre punchos
7: y polleras.
6: Y el sombrerito
7: también.
6: Dale. Se van, se ha puesto la pollera, ¿ves? ¿Eh?

0: no te sorprendas cuando esté manejando esa botón.
1: La buseta. No te sorprendas cuando me veas durmiendo en la cama de tu ñaña.
0: No me sorprendas cuando esté cobrando del evento.
1: No te sorprendas cuando te diga que esos hijos no son tuyos, dice.
0: No te sorprendas cuando me veas con tu ñaña.
1: No te sorprendas cuando me veas dormir en la cama de tu mamá.
0: No te sorprendas cuando me veas desayunando con ella.

0: frijoles.
1: Uy.
0: Saludos para mi pana Andy. Muchachos, estarán poniendo la canción El Siki Siki, El Siki Saca, Durmiendo Juntos, Guagua se saca. Venga, el tren van rumbo. Felicidades, muchas gracias. Wilson Quito, ¿cómo estamos? Buenos días, Papo Alberto Nene, DJ Juan. Aquí estamos a full sintonía, a full volumen en San Cristóbal. Atentamente, Mama Nati.
2: Esa Mama Nati.
0: Mama Nati, no te sorprendas cuando algún día estés durmiendo conmigo.
2: No te sorprendas cuando a Luchito le hagamos el bullying aquí, vuelta otra vez.
0: audios tenemos, dele play, por favor.
3: Niños, buenos días.
0: Buenos días.
3: Del madrugón. Bendiciones, que tengan un excelente día. Que Dios me los bendiga y me los bendiciones, muchachos. Aquí ya en la trabajación, muchachos. Bendiciones, que Dios me los bendiga. Y siempre aquí escuchando La Chismosa.
0: Qué lindo, muchas gracias. Donde pague, siguiente audio.
4: Que deche, mis panas de Noruego, buenos días. Topa Alberto Nene Yunga, DJ Juan, buenos días. Todos. Oigan,
0: dígame.
4: No sé qué digan ustedes, yo pienso que Nene Yunga debería ir como experto y federado en el deporte del fútbol, debería ir como arquero, ya que como experto en agarrar las bolas y aferrarse de los palos para que no le golen, haría la buena ahí en el fútbol. ¿Sí o no, Papá Alberto?
0: Excelente.
4: Mandar un saludito para toda la familia Barros, ya saben. Un excelente día, saludos, bendiciones.
0: Giovanni Barros, no te sorprendas cuando pase unas fotos que te tomé. Ya te conozco, mijito, ya te conozco. Ay, Cholita, te tengo en mis manos. Vamos con más, señoras y señores. No te sorprendas cuando digan que este programa siempre fue el número uno.
2: No te sorprendas cuando me veas con tu ñora.
0: ¿Cómo? No te sorprendas cuando me veas saliendo con tu auto del K13 y no seas tú la que son a mi lado.
5: Hermoserísimo ese man.

0: Mira, si no te saludamos, es que vos no nos pagaste.
1: No te sorprendas que saludamos al que nos paga.
0: Claro.
1: Digamos pues, al priote que nos paga la plata.
0: Lógico.
1: Si quieres que te saludemos de colado de priotes, ahí sí, ya no tenemos nada que hacer.
0: Ya, conversen entre grandes, ¿eh?
1: Nosotros saludamos a los que nos pagan en las fiestas.
0: Así es, nada más.
1: Prioste número uno, prioste número dos.
0: Ni prioste principal. Aquí manda el que tiene billete.
1: Saludamos al prioste ya.
0: Punto. Pum. Buenos días, papá Alberto. Le saluda Raúl Zambrano. Le esperamos esta semana en el Chorro de Santana. Traerán premios. Saludos a todos mis compañeros.
1: ¿Qué es bingo? ¿Qué es?
0: ¿Qué es bingo? Solidaridad.
1: Nosotros vamos a hacer bailar.
0: Claro, nosotros vamos, es más, vamos a cobrar, ¿no?
1: ¿Ah? ¿No tienes una ñaña mejor que nos presentes?
0: ¿Sí les pasó el rider?
1: Sí.
0: ¿Del madrugón?
1: Ya les pasé.
0: Ya. Cinco floreras para cada uno. Chicha de chonta o de jora. Nah, qué botellas de agua, qué botellas de whisky. Chichas, por favor, chichas.
1: Caldo de gallina runa.
0: Exacto. Con harto ají rocoto.
1: Y más medio cuy para cada uno. Ya.
0: Y cuy
1: con claro, bote.
0: Y quesillito. Quesillito con agua, por favor, ya.
1: Nosotros no queremos agua destilada, ¿qué dice?
0: Nah.
1: Frutas, nada.
0: Frutas.
1: Nosotros queremos cosa que nos vaya a dar fuerza.
0: Claro, mote, no sé, habas.
1: Cuy.
0: Cuy.
1: Caldo de gallina, runa.
0: Exacto.
1: Este es nuestro raider técnico.
0: Una pena, pero estás haciendo un raider técnico.

0: eso. Verá que no hay uno en el Ecuador que...
1: Pero ya han de copiar, nosotros ya mandamos al aire.
0: No, pero estamos diciendo al aire, es nuestro radio técnico del madrugón.
1: Harta chicha.
0: Ya.
1: Harto caldo de gallina.
0: Gallina criolla, runa.
1: Ya, runo criolla, por ahí va.
0: Ya.
1: Y cuy.
0: Cuy. Y bueno, ya por ser ustedes, medio media.
1: Ya, ya, ya. O sea, la pierna, pero ya cuy.
0: Habas, tiernas, tiernas, tiernas. De preferencia peladas.
1: Peladas.
0: Sí, y quesillo.
1: Y quesillo.
0: Amajado, amasaditos. Con ají rocoto. Y 5 floreras. En total serían 15 floreras.
1: Solo para nosotros.
0: Solo para en el camerino.
1: Vemos y las que están buenas y las que están malas, mandamos sacando ya.
0: De preferencia de 30 para abajo.
2: Solo vamos a conversar. Si tú no quieres, no pasa nada.
0: Hasta los 18 nomás. Sí. No, a poner. Y de preferencia que las carpas no tengan ventanas, no. Sí.
1: Sean todos cerrados.
0: Cerradas, absolutamente. Y 2 guardias de seguridad de 2 metros de altura en la entrada. Ya. Prohibido en el escenario estar subiendo, estar grabando, nada, nada. Y 2 policías para que nos acompañen a nuestros autos.
1: Listo.
0: Listo.
1: Raya, nada más.
0: Nada más.
1: ¿Y cuándo cobramos?
0: Por show.
1: Oye, tienen que pagar 8 días adelantados.
0: Claro, ¿sí? Aún no cobrarán.
1: No.
0: Suspendamos, vamos a suspender, no estábamos ahí entonces. Mejor vamos con música, está hablando cosas del nene. Este es el madrugón
1: de la chismosa.
3: Esto también ya han de copiar. Verán nomás, verán nomás.
0: Raide técnico solo del madrugón. Ni el mono en su vida haya pedido eso.
1: Él no sabe de cuy. Él sabe su majao de plátano.
0: De verde. Hay un racimo de verde, un racimo de guineo.
3: Toma, chango, tu banana. Chúpalo.
1: El poroto quiere a las cocineras, bueno.

0: Tenemos audios.
1: El pueblo quiere hablar.
2: Hola, hola, amiguitos de La Chismosa, Papá Alberto, hola.
1: Buenos días.
2: Nelson, hola.
0: Buenos días.
2: Les saluda Berito Pinos, aquí ya activos, listos para trabajar con esa excelente música. Estamos aquí con los clientitos de la nueva construcción. Saluditos para todos, un abrazo, feliz día.
0: Gracias, mi corazón. Siguiente audio.
3: Buenos días, Papá Alberto. Estamos en Guayaquil, Guayaquil, de volante, pila, pila. Ahorita estamos dirigiendo a Tierra Dulce de las Piñas, pila, familia Chisa. Un cordial saludo a todos los otavaleños que se encuentran en diferentes lugares del mundo. Excelente día a todos, gracias a Dios. Toto Belén, pilas.
0: Muchas gracias, Dios te
1: pague. Otavaleño escuchándonos y viajando por las calles de Guayaquil.
0: Así es que muy bien, muchas gracias. Muy buenos días, chismositos, un precioso día para ustedes en Porto Vera, full sintonía, siempre con La Chismosa. Muchas gracias. Bueno, ¿qué nos envió un audio, pues, de este pana? ¿Cómo se llama? El Raulito Zambrano.
1: Va el puro odio.
0: El

0: algo, Dios, que nos envíe un, o que nos llame, para ver cómo están esos preparativos de la fiesta.
1: A ver si nos van a dar cuy, sí, caldo de gallina.
0: Si no,
1: cancelamos.
0: Cancelamos ahorita mismo y ponemos disposición. Y verá cómo nos llaman de una para un show.
2: El Gabrielito.
0: Viste, nos comparten por acá una foto que hacen deporte, mira, el ingeniero. Ah, pero está con la ropa de suplente. Ah, no, no, hay que temer nada.
1: Pasa bolas.
0: Pasa bolas. Vamos con música, DJ Wandele, play, por favor.

0: ¿Sabe? Yo quisiera jugar un partido de indoor con las floreras.
1: Sí, no.
0: Hay floreras que juegan bien, papá Alberto.
1: No. Pegan duro.
0: ¿Serio?
1: Y no hay como decirles ni falta, porque ahí mismo van pegando.
0: Sí, está bien. No, pues ahí le hicieron una falta y me rodara con ella.
2: ¡Mañoso!
0: Ve lo que ha hecho el ingeniero con IA poniéndose una medalla. Esa es la imagen con IA.
1: La medalla que ha dado al nieto de la comida.
0: Agustín, ¿cómo estamos? Buenos días, chicos moceros. Salúdame, salúdame. La gente en Loja, ¿cómo estamos, chicos pulgosos? Nos dicen por acá.
1: Habla Pulgoso de Loja.
0: Muchas gracias, Blanquito, allá full sintonía. Madrugón, no te sorprendas cuando llamas a sacar un presupuesto por un vestido a Maritza Chimo y te conteste el nene. Saludos.
3: ¿Cómo vuelta?
0: Maritza Chimo, buenos días. No, ahí puede escuchar.
4: Maritza Chimbo, buenos días, a las órdenes. ¿En qué le podemos ayudar?
1: ¿Por qué me dice papá Alberto? Estas son cosas del Neneyú. Cosas del Neneyú.
3: Papá Alberto se ha ido a ver la moza.
2: ¿Cómo?
1: Juan, una más y le subo el video. Una más y les
0: A ver, vamos con Abel, vamos con Abel.
1: Vamos por votación si quieren que suba el video de Juan ya.
5: Hola, hola chicos de Madrugón. No te sorprendas cuando yo me muera. Atentamente, Luchito Arias.
0: Dale, siguiente audio.
6: No te sorprendas, mamacita, cuando te esté poniendo vaselina. Bendiciones, muchachos.
1: En la carita.
0: Claro, en los labios. No, es que es buena la vaselina poner en el ojo, en el ojo. O sea, en la pestaña diría.
1: En la bola negra.
2: No, por ahí.
0: No te sorprendas cuando diga la Elcita. Jóvenes, tenemos que hablar del programa. DJ Juan. No te sorprendas cuando veas un video tuyo en las redes sociales de Papá Alberto.
2: ¿Cómo?
1: No te sorprendas cuando veas un video de esos que tengo ahí en bien guardadito.
2: ¡Los pavos!
1: Ay, no le salva ni el resto de la abuela, dijo la chocha.
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0: te sorprendas cuando ya no te dé esa cosa que tanto te gusta, dice. Híjole.
1: No te sorprendas cuando yo ya no te escriba. No te sorprendas cuando yo ya no te mantenga.
0: Híjole.

0: No te sorprendas si ese grupo ya le vetamos.
1: Uy, uy, uy.
2: ¿Sabe lo que dice el DJ Juan? No te sorprendas si me ves allá arriba.
0: No te sorprendas ni te estés quejando al gerente que te he botado.
2: No creo, en serio, que
0: corrido hasta llorando, dice, llorando. Me endeuden el carro, me endeuden esto.
1: ¡Bótela, bótela!
0: ¿Quién mandó hasta endeudarme? Que fuera padre de ellos.
2: La plena.
0: No te sorprendas.

0: No te sorprendas cuando veas llegando al DJ Juan a hacer bailar el día viernes.
1: No te sorprendas cuando el sábado nos robemos todo el evento.
2: ¿Cómo?
0: Uy, uy, uy. A la plena. Tengo un audio de Giovanni Barros que nos dice, dale play, por favor.
3: Mi pana Nene Yunga, ¿cómo es esa que usted tiene mis fotos? Oiga, hable cero, pues yo que sepa, yo mis packs no los vendo, no los comparto ni los regalo, así que pilas ahí para que me ayude a vender allá las floreritas, esas que están yam yam y cosas que digan wow. Yo no, ya sabes, bebita, no más, saludos.
0: Wow, no tiene nada.
1: Ese orito ahí. Esto es Entre Ponchos.
0: Dice acá, entre ponchos y polleras.
1: Y el sombrerito.
0: También. Dice, no te sorprendas si me ves viajando a Quito solo para conocer el Club 122. ¿Qué es eso?
2: No. Pregunta.
0: ¿Qué es eso? Si es así, llévame a mí también.
4: Hola amor, estoy disponible, ven a visitarme.
0: Según sabe llégate, todo.
4: Papi. Sí.
0: No ser inversionista en todo el Ecuador.
1: Parece que eso es.

0: mensajes luego me insisten.
1: Dice. Oye, no moleste.
0: Papá Alberto, confirme, ¿habrá llamadita esta semana? Dice.
2: No, no, estamos dejando que se olviden todo.
0: Sí, no. Sí.
2: Ya andan toditas pilas y dientes.

0: decía un amigo, la payasada más grande que le hicieron al payaso Bolo, dice. Y él siendo un payaso cayó.
1: Lo primero que me voy a pensar es, ¿y ahora cómo pago el arriendo?
0: Che, pues ya, este jefe donde me dice me cumple, dicho. ¿Ah? Ahora. Yo se lo vendo a mi amiga también.
1: De una,
0: yo no me voy solo.
1: Yo me hundo con todo.
0: Aquí si el barco se hunde con todo el cargamento.
1: Y eso que no menciono nada del Alejo, ¿sí no?
0: Porque no le pregunté.
1: Claro.
0: Si le preguntaba, el man vendía todo.
1: Vendía. Hasta el gerente dejaba
0: venir.
2: Hermoserísimo ese man.
1: Ay, ay, ay. Saludos desde la Castellana, full sintonía. Saludos de la familia Chamba Quiñones.
0: Digno de felicitarle al Bolito.
1: ¿Por qué?
0: Tiene una hija médica.
1: Sí, sí, sí.
0: Es el licenciado de médica. Todo lo que es payaso, imagínate.
1: Todas sus payasadas. Tiene una hija que es médico.

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0: mañana con 37 minutos, 7:37. Tengo buenas y excelentes recomendaciones, papi Alberto.
1: Dímelo, dímelo. Gracias. Una de ellas puede que me interese.
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0: Muchísimas gracias. Luego de estas buenas recomendaciones, continuamos con más. Señor Gabrielucho, cuando usted guste, por favor.

0: Tenemos audios por ahí, vamos a escuchar.
1: Saludamos al padrecito Alejandro Ortiz.
0: ¿Cómo así fue padrecito?
1: Anda, padrecito le dice así.
0: Vamos con audio, vamos con audio.
2: Mis chismositos, no te sorprendas cuando me veas jalado de la mano a una florera. No te sorprendas. ¿Cómo? Claro. Todos tenemos derechos, no solo el nene y un ¿no es cierto?
0: Sí.
2: No, mentira. Saludos.
0: Ya, mijo, tienes toda la razón. Es más, hagamos un grupo de floreras.
1: Y te compartimos.
0: Te compartimos, claro. Siguiente audio, dale play, por favor.
3: Buenos días, amiguitos chismosos. Papá Alberto, Richie Wong.
1: Buenos días.
3: Muchachos, buenos días. No te sorprendas si uno de tus amiguitos con los que sales todos los fines de semana quiere descuento. Saludos, don Maurito.
0: El descuento. Una florera me atendió bien este fin de semana, papá Alberto.
1: ¿Y quiso el descuento?
0: Y ahora me está diciendo, nene, déjate ver, quiero verte.
1: No, ya, eso ya no se puede.
0: No se puede.
1: No hay tiempo, estamos trabajando.
0: Así, siguiente audio, vamos ahí.
4: Buenos días, mis amigos del madrugón. Papá Alberto, nene Yunga, DJ Juan, un excelente martes para todos ustedes. Aquí, el Gogo 007 Delivery, dando 5 a todo lado. Saludos, excelente martes para todos ustedes.
0: Gracias.
4: Y no te sorprendas cuando me veas desayunando con la jefa, porque no estamos hablando de negocios. Saludos.
0: Oye,
1: muy listo me salió este.
0: Sí, Maggie. Buenos días, jóvenes del madrugón. Dios me los bendiga, papi Alberto, nene, DJ Juan, papacito, saludos. No te sorprendas si recibes un mensajito diciendo paso por ti después de tu turno, bebé. Solo vamos a conversar.
1: Estarás preparado.
0: Prepárate,
1: DJ Juan.
0: Prepárate. Nada de ayuda.
1: Ahí no te salvo nada.

0: Ya, leamos.
1: A ver, dice, buenos días, amigos del Madrón, disfrutando del programa, excelente, bendiciones. No se sorprendan, Papo Alberto y DJ Juan, cuando le vean al

0: saliendo con la compañera de la tarde del K13.
1: No. Eso ya es cuento pasado.
2: ¿Cómo vuelta?
1: ¿Para qué nos vamos a sorprender?
0: No, yo sería incapaz de hacer eso.
1: ¿Cómo que fue? ¿Qué es el nene, Juancito?
2: Hermoserísimo.
0: Mejor vamos con audio, papá Alberto. Vamos.
1: Nosotros ya no nos sorprendemos de la traición que hay aquí.
3: buenos días, nene Yunga.
0: Buenos días.
3: Papá Alberto.
1: Buenos días.
3: No te sorprendas que por ahí un personaje diga: hola, hola, soy Luchito Arias, por favor, devuelvan la lecherita.
0: Hablando de Luchito, dele play al audio de Luchito.
4: Muy buenos días, reportando sintonía, compadrito Alberto.
1: Buenos días.
4: Señor Nene Yunga.
0: Buenos días.
4: Tío. No se sorprendan, sinceramente, no se sorprendan si Luchito Arias es el aguatero del equipo de las chismosas. Es que ya les digo, sigan adelante los más humildes, la número uno de Cuenca. Siempre, siempre en sintonía, Luchito Arias, Airita María, Dieguito Criollo, Dianitario, siempre. Siempre, siempre con la chismosa, la número uno de Cuenca.
0: Yeah, qué linda, muchas gracias. Ya tenemos, ve, una persona que nos va a ayudar. Con la hidratación.
1: Agua con pan, pero.
0: Claro, ella lleva el full pan. Está ahí. Le damos al equipo contrario harto pan que se.
1: No, yo mejor se me pongo a comer pan. Sí, o sea,
0: sí. Un mensaje para papá Alberto. Buenos días, chismositos. No te sorprendas cuando le esté dando este cuerazo a papá Alberto.
1: ¿Pero quién es?
0: A Rosita.
1: Ah, la papita con cuero.
0: Claro, claro, no piense más.
1: Un huevito pelado también quiero.
0: Tiene un huevito rico, rico. Uy, mis hombres, sí. Mejor vamos,
1: con ajicito, vea usted.
0: Ay, ay, ay. Dale,
1: dice. Y ahí nomás me voy donde la verito pino.
0: Comer el cebollado de
1: cebolla.

0: Bartolos, manavales, pulguientos, garrapateros, ratas de dos patas, ¿de qué me perdí? Estuve sin internet toda la mañana.
1: Nos estarás faltando respeto, mijín.
2: ¿Por qué no pagas, Román Campoverde? ¿Por qué no pagas?
0: Mira, ¿no?
2: Ya deja de ser irresponsable, paga el internet.
0: Ah, complicado.
2: No te sorprendas cuando te cortan el internet por impuntual.
0: Toma. Saludos para John Javier. ¿Ves, hijo? Está disfrutando del programa. Muchas gracias. Dios mío, los audios. A ver, vamos.
3: Hermoserísimo ese man.
0: Eso ya sabemos. Papá Alberto Alacobel queda loco, ¿no? Asustado.
4: Nene, nene, pásame el huevo, pásame el huevo. ¿Qué le pasó? Es que conversé con el John Javier y me asusté.
0: ¿De qué conversaron?
4: De que ha tenido más de 10 hogares.
2: Hijos que no ha reconocido.
0: Sí, no, mejor vamos con hoy, vamos con hoy.
5: Buenos días, buenos días. Reportando desde El Valle. No se sorprende.

0: Ya sé la prueba de ADN, mis dos hijos.
1: ¡Uy, Dios!
0: ¡Uy! ¡Jole!
2: Es demasiado sorpresa.
3: Antes tú estabas, no.
0: Claro, pues. No te sorprendas si tu marido de la Johnny viene y dice, ahora sí, dame las facturas de todo lo que te mandé.
2: No te sorprendas cuando el gerente te diga, usted rompió el acuerdo que teníamos.
1: ¿Cómo?
2: Y no estés llorando.
3: ¡Híjole! Ni el rezo de la abuela te salva ahora. ¿Sí?

0: Dejemos de que trabaje él.
1: Solo plata ese hombre.
0: ¿Y para ello la gastas dónde?
2: DJ Juan, viene a visitarme, papi.
0: Estoy solita.
3: DJ Juan, ven a visitarme, papacito.
1: ¿Cuántos billetes tendré invertido ahí, Juan?
0: Quiero unas cinco casas ahí.

0: tengo un audio de mi
1: antes
0: querido
1: de irnos a gerente. La pausa, necesito un taxi a la puerta.
0: Ya, ya. Audio del gerente.
1: Ya.
2: ¿Qué dice Nene Yunga? Buenos días, Papa Alberto. Reportando, full sintonía desde el Amarillito, desde el Control Sur. Ay. Está poniendo la cancioncita de Star Van, Tania. Te darás el favor de complacer, por favor. No seas malito.
0: Listo.
2: Eso nomás te pido.
0: Ya, mi
1: amor. Necesito un taxi.
2: Suerte y éxito.
0: Ya, mi corazón. Espere que ya está viendo el desayuno. Dice. Acá. Buenos días, señores del madrugón. No se sorprendan si se pierde una vaca de Papa Alberto.
1: Se roba.
0: ¿Qué podemos hacer ahí? Uy, Dios mío, los mensajes. Dele play para no quedar en deuda con los audios, Juancito, por favor.
3: Buenos días, Nene Yunga, Guille Juan, Tapadino. No te sorprendas si yo digo Juanbra Cáscaras a la hora, o que más tarde me salga buenos días austroecuatoriano. Saludos a tu mamá. Saluditos aquí estamos con Tacuache.
0: Tacuache, no te sorprenderás cuando tu mamá te diga, ay, yo quería otro hijo, pero me sale una desgracia.
4: ¿Cómo?
0: Señoras y señores, este es el Madrugón
1: de la Chismosa Radio 104.1 FM, la mamá,

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0: Son las 8 de la mañana con 10 minutos, 8 con 10, buenos días. Oye, la gente está disfrutando del programa, de esas buenas canciones. Hacen su reporte de sintonía a través de audios. Vamos a escuchar al pueblo, por favor.
1: Buen día, buen día, buen día, buen día, buen día, la chismosa. 102.9 desde Chavela City. Aquí escuchando el madrugón, madrugón con Papá Alberto, Nene Yunga, DJ Juan Juan. Desde la Volqueta City, desde el relleno sanitario. De antemano, deseándoles un bendecido día martes y una bendecida semana. Que esta semana sea llena de éxitos y bendiciones. No te sorprenderás, no te sorprenderás. Copia, para los copias, copias que andan haciendo seguir a uno. No te sorprenderás. A ver, a ver. Siempre vas a escuchar esto cuando digo, para no perder la costumbre.
0: Ese vigilante. Bueno, siguiente audio, dale play, por favor.
2: Buenos días, Nene Yunga, DJ Juan, Papá Alberto, saludos. No te sorprendas cuando esa florera la dice, no pasa nada, mi marido Estena. Johnny, saludos, somos las chismosas.
0: No, pues no, Eliquito, ¿cómo estamos? Buenos días, siempre con la chismosa. Dice, no se sorprendan si me quedo en su mahuayco. El sábado ven saliendo de ahí de Las Vegas. Oye, Mijín, buenos días, mis tres chismositos, saludos a Full Sintonía en el comedor, Mayrita. ¿Cómo estamos, Mayrita? Buenos días, le enviamos un fuerte abrazo.

0: Papá Alberto se ha ido a ver la moza.
1: ¿Cuál será Papá Alberto? ¿Papá Alberto? ¡Ey!

0: 13 minutos, 8:13. Buenos días. Saludos cordiales. Dice, no te sorprendas cuando llegue a verlo y la radio sin avisar. ¿Ves, hijo?
1: ¿Cómo?
0: Y responde por acá, no te sorprendas si es que de pronto ellos están a full y no pueden atender. Yo sí, claro. Si de pronto tengo una reunión y no puedo atender este, güey.
2: ¡Y ahora! ¡Y ahora!
0: Y ahora, chiquitita. Buenos días, chivositos del madrugón. Papá Alberto Nere, DJ Juan, excelente programa. Escuchándoles acá en Monay, fiel oyente de La Chismosa Radio. No te sorprendas si te dejo en visto. No. Esa risa.

0: Es recomendable que avise cuando va a venir para en la agenda poder separar un espacio, pues yo sí, claro, es lo más lógico, lo más lógico. Buenos días, escuchando a la chismosa. Saludos, papá Alberto, nene. Vamos a ver a las floreras. Vamos de una, ¿quién dijo miedo? De una. Saludos, chismositos del madrugón. Saludos, excelente programa. Dios te pague. Muchísimas gracias. A ver, ¿qué dice acá? No te sorprendas si se te junta el ganado en la radio. Bueno, aquí en la radio no sé, no cómo será, pero una vez en un evento, le cuento, llegó él, se me juntó el ganado.
1: ¿Cómo?
0: Dios. Se me juntó desde la que iba a animar conjuntamente conmigo. Se me juntó para colmo en el jurado calificador, estaba ella. En las floreas estaba ella. Uy, como público también estaba la... Uy, Dios mío.

0: acá, DJ Juan. A ver, tengo un audio de Patricio Rivera, por favor.
1: Nene, no te sorprenda si las floreras llegan a la radio a decirle a papá Alberto y al nene Yunga, no me baja.
0: ¡Ya ahora! Calla, hijo, mejor no me toques este mal. Señoras y señores, llegamos a la parte final. Muchísimas gracias. Un programa bonito, ¿no? El día de hoy. Un programa, como todos los días, espectacular. Muchísimas gracias, señor Gabriel Ucho, en la parte final.
2: ¡Hasta mañana!
0: Muchas gracias, papá Alberto.
3: Papá Alberto se ha ido a ver la moza.
4: Habla Serre, aquí estoy. Hasta mañana, público. Chau. Pásenla bien.
0: Muchas gracias. Mi nombre es Nelson, Elena Jung.

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0: gozadera. Aquí a través de la Chismosa Radio. Eso quiere decir que nosotros estamos vivitos y coleando. Y algunos cogú. Buenos días, el abrazo fraterno de parte de su pana Byron Chapán, quien viene todas las mañanas con una sola mentalidad: el ganar dinero y hacerles reír a ustedes. Esa es la mentalidad. Señoras y señores, aquí estamos presentes una vez más, listos para todo el auto ecuatoriano y también obviamente para nuestros migrantes, nuestros hermanos ecuatorianos que nos escuchan en los Estados Unidos, a la gente que está escuchándonos en Europa. Muy buenas tardes en Europa y muy buenos días ecuatorianos que ya estamos pues conectados a través de esta frecuencia que nos brinda la Chismosa Radio, ya sea en la 104.1, 104.5 y 102.9. Listos ya entonces para empezar el show de cada mañana. Con ustedes aquí está el mismísimo licenciado, que le falta un palito para llegar a los 40, Mauri Garnica.
1: Ya mismo, ¡up!

0: 40. Muy buenos días. El único propósito de algunos dice que también es comer.
1: Sí.
0: Oye, y la gozadera creo que solo viene a comer.
2: Ese es un buen propósito.
0: Muchas gracias a los migrantes también que hacen posible que siempre tengamos un desayuno Dios en la mañana. Pero hablando de migrantes, si no estuviese ella, yo creo que tampoco tuviésemos desayuno.
1: Sí, sí, sí, sí, yo creo que sí. Aparte de la Gaby Calle, que ella no es migrante.
0: Ay, así es.
1: Claro, sí, sí, luego vaya a decir algo. Buenos días también con la Gaby Gaviota, ¿cómo está?
3: Buenos días, queridos compañeros, claro que sí. Oiga, yo creo que hay otros compañeros que están con un solo propósito y es ir a vacilar también. Tienen el propósito, tienen la mosaica en el trabajo, tienen su vacile, tienen... Entonces no les inspira ni siquiera el sueldo, solamente van para verle a la compañera, al compañero, para verle ahí estar vacilando.
0: Para ver qué cae.
3: Para ver si es que
1: cada quien tiene su propia inspiración en la vida.
0: Eso sí es verdad.
1: Es verdad, lo importante es que rinda en el trabajo. Eso es lo importante. También saludamos a nuestro inspirado compañero, el señor de las mezclas, David Mora, el gato.
4: Hola, hola, hola, ¿qué tal? Muy buenos días. Ya estamos por acá listos para darles gozadera.
1: Sí, señores, listos para darles una vez más gozadera.

0: Hoy el sol ya nos acompaña desde temprano. Dicen por ahí los expertos que ahora puedes tomar el sol solamente hasta las 9 y un poquito más. Ya no hasta las 10 como lo hacíamos hace muchos años atrás. Hoy por hoy, pues, el sol sí te atonta y es por eso que algunos están, pues, pagando pensiones alimenticias de quienes no son sus hijos.
1: No, o sea,
0: échale la culpa al sol.
2: Les ha cogido el sol. Están soleados.
1: Soleaditos. No solamente el sol.
3: Se les ha quemado el coco.
0: Se les ha quemado el coco. Saludos cordiales a aquellos que son seguidores, pues, de Lionel Messi. Por ahí estaba leyendo algo que hoy martes 6 de octubre Lionel Messi juega su último partido con la selección argentina en un amistoso. Es decir, Messi se despide ya de la selección.
3: Ya se despidió Messi, se despidió Cristiano Ronaldo también.
0: Solo pues, falta que nos despidan a nosotros.
3: ¡Qué buena! Oye, lo que pasa es que ya yo creo que ya vienen las nuevas generaciones para el fútbol sobre todo. Pero sí, obviamente sí, ellos sí, se despiden sí. de la selección, más siempre siguen jugando en sus clubs y cosas así.
0: Obviamente, pero ya no pues representando a su país.
1: Como Ener, ¿no? Ener también ya se despidió de la selección.
2: Mejor también.
1: pero sigue jugando en otro.
0: Sigue jugando en Boca Juniors. Y
2: juega en otros equipos.
0: Pero en los otros equipos sí demuestra su buen nivel.
1: Yo creo que gana más.
0: De hecho, hubo un último video aparte de la tripleta en donde hubo pues justamente aporte de Ener para un gol.
3: Tú sabes que, o sea, con todo respeto a Ener y a muchos jugadores, no, a veces no depende de ti, sino que depende de quienes te acompañan.
0: Exactamente. Claro. Depende con quienes te acompañen para tener éxito.
3: Claro.
0: ¿Sí o no, ex compañero que te quedaste allá?

0: banda del Espondilus. Aunque no lo crean, nos escuchan por Santa Elena.
1: Qué bonito.
0: Nos escuchan por Montañita. Y ellos no están conduciendo un vehículo, ellos están volando.
1: Oye, también hay que agradecer a la gente que nos escucha fuera de nuestro país, a excepción de Estados Unidos, porque sabemos que tenemos una fuerte comunidad de migrantes allá en los Estados Unidos, pero...
0: La comunidad indígena.
1: Pero hay gente que nos escucha en Colombia, hay gente que nos escucha en Venezuela, hay gente que nos escucha en los diferentes
0: en
1: lugares.
0: En España.
1: Qué lindo. Sí, en
0: ay, qué lindo.
1: No, qué lindo.
0: En México va a ser, México, vea.
2: Bélgica, no sé.
0: No, en Bélgica no.
2: ¿Sí?
0: ¿Sí? ¿Sí? ¿Quién? Rafael Correa.
1: Ponle. ¿Cómo diría?
0: Ponle la gozadera, compañero. Ay, ese gordito horroroso. Esa poca madre que no sabe ni hablar. No sé qué es en ese programa.
1: Pero apreciable en serio.
0: No, igual, ¿para qué le traen?
1: ¿Quién más está en la gozadera, Preci?
0: Ese gatito, qué doble cara.
1: ¿Cuánta doble moral?
0: ¿Cuánta doble moral?
2: Ah, doble cara.
0: Judas Barrabás. Y ese mariposón. Que hasta ahora no cambia, no. Yo pongo el arroz, vos pon la menestra.
1: ¡Qué buena! ¡Aprecia los tiempos!
0: Gracias, compañero. Volveré. Patria.
2: Desde fin de año no lo habíamos tenido por acá.
0: Claro, gracias, compañero. Y chao.
1: Ya estamos de nuevo. Ya estamos de nuevo en elecciones, Preci.
0: Lo mismo de siempre, compañero. Lo mismo de siempre.
1: Qué
0: caretuco.
1: Qué caretuco
0: son, compañero. Sí. A ti te dio cartoncito. Solo sirve para monigote, compañero.
1: ¡No!
0: Ya, compañerito, gracias.
1: Para ellos que un día eran asambleístas, ahora van, o sea, en el mismo cargo público.
0: Y ahora ya quieren ser alcalde, prefecto. El prefecto quiere ser alcalde.
1: Caramba.
0: Con la misma finalidad. ¡Miau, compañero! ¡Miau! Quieren ahí mismo estar, ahí mismo y ahí mismo. ¿Y hasta cuándo, pues, compañero?
1: Dando la vuelta.
0: ¿Le vieron a la India María?
1: Claro, claro.
0: Sí, la que está actualmente en la alcaldía.

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0: hoy descanso en paz, dirán algunas señoras también, porque el gordo roncaba.
1: Por fin
0: descanso en paz, dice.
2: Gordo pedorro.

0: sí, pues sí, a veces, pues en las noches se te escapa, ¿no?
1: ¿La ñora?
0: No.
2: Ah. El ñoro.
0: El marido. Se te escapa donde la vecina. 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
0: Muy bien con ese arroz.
4: Con ese arroz.
0: Barriga llena, corazón contento.
4: Oye, hablando de barriga llena, corazón contento, un montón de cosas que vivimos en el matrimonio y cosas así. Hoy quisiéramos conversar.
0: Cosas de matrimonio.
4: Acerca de frases que nos gustarían que nos digan las mujeres.
0: Frases que nos digan las mujeres.
4: Sí, cosas chéveres que desearíamos escuchar de parte de una mujer. Frases
1: yo te
4: chéveres.
1: Mantengo.
2: No trabajes, mi amor.
0: Tú quédate en casa.
4: Tú quédate en casa, yo te mantengo, mi rey.
0: Claro. Ven, hoy quiero hacerte el amor.
4: Yo te mantengo. Oye, siempre.
2: ¿Eso quiere escuchar?
0: Claro, sí. ¿Por qué no?
4: Lo que
2: no
4: pasa,
2: le dices,
4: oye,
2: mujer.
4: Lo que
0: no,
4: pasa,
0: ella solo pide así, indirectamente.
4: Lo que pero pasa
0: es que uno como hombre es más directo, ¿no?
4: Claro, Gaviota, lo que pasa es que
0: o usted
4: la
0: le dice
4: mayoría
0: a su marido.
2: En claro, el momento, hoy te toca.
4: En el momento
0: ¿qué le va a decir a
2: ti? Límpiate ese peluchito.
4: ¿Le crees o no?
0: No le creo. Hoy te toca revisada de celular.
4: La mayoría de las mujeres, por no decir el 90% de las mujeres, no propone.
0: No
4: la
0: propone,
4: mayoría
0: no.
4: Son los hombres quienes proponen el encuentro íntimo. Ellos siempre están
0: tiene
4: buscando.
0: Que,
4: sí, sí,
0: tiene que ser una lectura.
2: Una
0: ¿no? Tiene que
2: diez.
0: Ser una lectura.
4: Claro.
0: Lectura de conducta y comportamiento de la mujer. Ya. Si es que la mujer duerme ya un poco media semidesnuda,
4: ya,
0: media sexy,
4: ya.
0: Y se pone así una licra bien apretada, es, algo está queriendo.
2: Algo está buscando.
0: Cuando ya se te apega en la noche y te empieza a acariciar el muchacho.
4: Y algo está queriendo. Pero es muy raro,
0: es
4: ¿no?
0: Muy raro,
4: es muy
0: sí.
4: Raro. Nunca una mujer.
0: Pero si le ves con un calentador y una gorra así de pasamontaña. No,
2: mi.
4: Si, si ya se, si no, ya se no. Puso
0: el terno de vaca.
4: El terno de vaca. Ya,
0: no,
4: ni la molestes.
0: No, no, déjale, déjale.
4: Ya,
0: o sea, no estés molestando.
4: Con el terno de vaca.
0: Sí.
4: Acá dice: yo le digo a mi esposo, a ver.
0: Yo le digo a mi esposo, a amor. Ver. El sartén está listo para hacer un revuelto de huevos. Bien.
2: Pero igual le manda con indirecta. No sé por qué no le dice directamente. Oye,
4: ya ven.
2: Ven
4: o sea,
2: acá.
4: Eso digo. O sea, muy
0: pero
4: raro.
0: Bueno, de una u otra manera le hace saber que va a pasar algo.
4: Muy raro las mujeres.
0: Que va a ocurrir algo.
4: Que lo manifiesten, ¿no? Por eso nos gustaría a nosotros,
2: que sí,
4: nos como
2: diga.
4: Hombres, escuchar. ¿Sabes qué? Quiero que me hagas.
0: A la oreja, sí, mi amor. Sube que hoy día quiero que me hagas.
4: Claro.
0: Torcer. Del peso te hago torcer.
2: Hoy tú abajo es.
0: Sí. Hoy del adicto.
4: Por eso, eso queremos nosotros escuchar, señoras y señores.
0: Cosas 099. Que nos gustaría que nos digan las mujeres. Yo pago el taxi. Quiero hacerlo, pero yo pago el hotel.
4: Hoy invito yo.
0: Hoy invito yo.
4: Puede, no necesariamente el hotel, puede ser comido, hotel, lo que sea.
2: Cualquier cosa.
0: Sí, sí.
4: Mi amor,
0: por
4: hoy
0: favor.
4: Invito yo.
0: Frases que nos digan las mujeres. ¿Te olvidaste del cumpleaños mío? No,
2: no
0: pasa nada.
2: Nada.
0: No pasa nada.
2: No.
0: No ocurre
2: ni yo
0: nada.
2: Me había acordado.
0: Sí, gracias más bien.
4: ¿Qué? ¿Se olvidaste el aniversario? No pasa nada.
0: Cosas que nos digan las
4: mujeres. Claro.
0: Rabazo de esa mano.

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0: Avanzamos a la mañana, son las 9:46. El tema de esta mañana de plática y conversación es prácticamente un programa dedicado para caballeros. Muchas veces hemos hecho para ellas, ahora es para caballeros. Cosas que les gustaría, frases que nos gustaría que nos digan las mujeres. Pero antes de ello, gracias a quién, Gaby.
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2: Frases que les gustaría que le digan las mujeres a los caballeros: vamos al fútbol, ve. ¿Sí o no?
0: Será.
2: Hay gente que le gusta ir a ver el partido del Cuenca Barcelona y diga, vamos a ver el fútbol.
0: No, mejor te compré unas entraditas.
2: También.
0: Para que vayas con tus amigos.
2: Una de dos.
1: Claro.
2: Anda al boli, ve, te veo estresado.
1: Te veo estresado, dice. Ándate al boli.
2: Deje nomás ahí las medias. No pasa nada.
0: No recoja la ropa.
2: No, deje ahí, ya me encargo yo.
1: Es más, qué lindo esos pelitos que dejas en el jabón.
0: Me imagino qué pasará ahí en ese hogar.
2: Los pelitos del rabo del Mauri.
1: Qué sexy es que te ves todo lanudo. Ahí hay muchas, muchos que
2: les, las que, mujeres que le prefieren lanudo,
1: que son todos lanudos y
0: les gusta, oye, así
1: y les, y andan dejando pelos en todo lado. ¿No? Entonces,
2: Mauricio,
0: no sé, no he tenido esos inconvenientes.
2: ¿No ha sentido un pelo en la espalda, usted?
0: O sea, sí, pero no me han.
3: En la espalda baja.
0: No me imagino, porque el Mauri no tiene.
1: Yo no tengo, pero es la.
0: ¿Cómo sabe entonces que los hombres? ¿Cómo sabe entonces que los hombres andan regando pelo por toda la?
2: Tranquilo, amigo. Y hay uno en las películas, digo. Cuando se sacan la camiseta,
1: es un problema común. El problema común es que el hombre deja los pelos en todo lado. Común es que deja salpicando el inodoro. Lo eso común. Sí. O sea, todo eso es que dejan tiradas las medias. O sea, ese es el problema común.
2: Ese problema de dejar los pelitos en sus dientes.

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0: mañana. Hermosa la vida.
1: Hermosa usted, mamacita, que está escuchando la radio. Aunque usted le diga rellenita, vea, mamita, usted es una gorda y buena.
2: Sabrosa.
1: Y buena, dígase así.
3: Usted está pasada de buena.
1: Pasada de buena.
2: De sabrosa.
1: Amplitud es lo que tiene. Caramba. Amplitud en ser rica.
2: El Byron viéndose al espejo.
4: Optimista siempre, cada mañana.
1: Siempre, todos los días. Si yo mismo no me lanzo flores, ¿quién?
2: ¿Quién?
1: Porque por mis compañeros.
2: Mentira, siempre decimos.
1: Me venden.
2: Mentira, sí,
1: estos
2: Mauri.
1: Estos le sientan Mauri, aquí a otro comediante.
3: Siempre te digo, eres un gordito gracioso.
2: Un gordito alegre.
1: Grasoso, me has dicho.
2: O sea, hace rato acaba de decir Mauri, dice gordito, qué alegría tan rebosante.
3: Se no te está chorreando la alegría.
1: No les creo ni lo que están aquí sentados a ustedes. Todos son cortados con la misma tijera. Hoy están Gizín, mañana está otro aquí. Y yo también haría lo mismo. Señoras y señores, vamos con recomendaciones. 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
1: Frases que nos digan las mujeres, déjame acariciarle.
3: Ay, qué linda cosita. Frase que nos gustaría escuchar de parte de las mujeres.
1: Qué lindo. Bueno, que su marido tenga así no aplica a todos.
4: Cuenta las intimidades.
3: ¡Gaviota!
2: Suele decir mi santa madre que es mejor decir así para que no te tengan envidia o quieran ir a probar.
1: ¡Ole! ¡Ole, tarera! ¡Ole!
2: Dejé poner los cascos.
1: ¡Ole, tarera! Vamos con audios, mejor ya. La tiene la mierda esa hombre.
5: Escuchar de nuestras esposas. Alguien, una esposa que diga: Negrito, te regalo.

0: $10. Anda, gástatelos en un six pack de biela.
1: Anda, cómprate la biela.
2: Es que no es que sea un pensamiento machista, pero el hombre sí dice: arréglese las uñas, el cabello, tenga para el shampoo.
1: Pero tampoco son todos.
2: O sea, que claro, su marido no le dé, o sea.
3: Pero en su
1: nueva
3: generación, yo creo que ya
1: ahora
3: está.
1: Puede ser que, claro, o sea, estén con esas, pero no creo que sean todos los que sean así.
4: Amigos de la gozadera, buen día, buen día. Esas indirectas no son tan buenas. Directamente debe decir: quiero hacer el amor. Porque una amiga le ha dicho a un amigo: mijo, estoy sin calzón. Y ella le ha dicho, él le ha dicho: mañana para comprarte, mija, ahora ya es noche.
2: El Mauri.
4: Entonces, directamente al grano. A pesar que eso no se da. Tal vez de 100 una.
3: Sí, es lo que decíamos, ¿no? Claro, de que las mujeres a veces se dan vueltas para llegar a un solo
1: punto. Al mismo
3: punto.
1: Asunto.
3: Claro.
1: No, y luego se enojan porque no pasa, pues, porque no entienden las indirectas y terminan en
2: claro. Estas. Pero creo que el hombre no se resiente tanto, ¿no? Cambia sí, una mujer que no te acuerdes de sus fechas especiales, se enoja, se pone brava.
5: Y ya no se moja.
2: Ya no se moja. ¡Audio!
6: ¡Qué dicha! Estamos de la gozadera, buenos días. Frases que me gustaría que mi mujer me dijera, por ejemplo, que me diga: mi amor, yo sé que a ti te gusta mucho el caldito de vacas. Con todo gusto te la voy a hacer el día de hoy como almuercito para que la noche tú me hagas patas al... Y a él, ya sabe que... Saludos, bendiciones.
3: Un abrazo. Buenos días, chicos, dice. Encontramos unos documentos del señor Cristian Bermejo Yivichuska. Tal vez si nos pueden ayudar comunicando en la radio. Sí, hay los documentos del señor Cristian Bermejo Yivichuska que encontró una señora. Así que pilas, pueden comunicarse con ella.
2: Tal caso, pondrán en la puerta para que den tres choros. Hola, muchachos, buenos días. Una frase sería: ¿y si lo intentas por otro lado?
3: ¡Oh! Una frase sanita. ¿Qué? ¿Más ropa? No, mi amor, ya tengo bastante ropa y zapatos.
2: Caramba.
3: A ver, una salida.
2: ¿Todo bien en el hogar?
7: ¡Au! ¿Cómo les va? Les saluda Mayra Tecuri, como siempre, siempre les hello. Escucho. Respecto al tema, yo le digo: oiga, mi amor, compremos una cervecita para tomar.
3: ¡A ver!
7: Y para poder hacer algo muy bonito. ¿Qué crees, que soy borracho como vos?
2: ¡Chale!
1: Ya no, hasta ahí quedó la frase bonita.
2: Presentémosle al gato. Lindo.
1: Así que me presente. Se entera que tengo moza y me dice: tranquilo, amor, yo tuve la culpa, dice, porque yo te descuidé.
2: Eso sí sería nivel Dios. Una mujer nivel Dios.
3: Sí.
2: Sí, yo soy la culpable.
3: Pero discúlpame. No por...
2: Pero no aceptan. Vamos, señores, avanzando en la mañana. 10:22. ¡Más de la gozadera!

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0: El maestro dice, una colita con pan necesita hasta ahora, rico. El maestro necesita colita con pan y una fuerza. 10:49 en la mañana, vamos con recomendaciones. 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
1: Para fin de año.
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0: Quieren poseerla a la Gaby en su evento.
2: Mientras haya billete de por medio.
1: Que me posean.
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0: hombres, ¿cómo han amanecido?
1: Hola,
0: ¿cómo están?
2: Hey, mamá Chochita.
0: Qué bueno, sin novedad alguna, alguna novedad, novedad que quieran alguna. Contarme, gato, a lo mejor todo bien.
3: Todo bien, mamá Chochita.
0: ¿Ha estado usted ayer de evento?
3: Sí, sí, estábamos por Telexol. Saludos
0: me,
3: a la
0: me gente. Me gusta allá. Que sea responsable y viene claro. A trabajar.
1: Se nota.
2: Un aplauso sí. Para el gato.
0: Un aplauso para el gato.
2: Chuchaki, pero bien.
0: Sople, mijo. Lávarase los dientes. Este olor, creo que está andando mal de algún riñón joven.
3: Será.
2: Mamá Chocha es para solo oliendo, ya sabe de qué mal sufren ya.
3: Así no.
0: Sople, sople.
2: Esta veterana es una
0: tremenda. ¿En dónde anda? Metiéndese.
2: El hocico de... Yo sí que...
0: Mira, no es por nada, no.
3: A la gaviota, gale,
0: sople. A ver, sople, mamita.
2: ¿Qué está?
1: Se me fue.
2: Se huele a cloro.
1: Dice Mauri, saben esos hombres.
0: No, sople el Mauri.
2: Ay, mamá, escucha. Aún no soplo, pues, oye. Espera,
1: por ahí.
0: Huele a condón.
2: Pero diga bonito, diga huele a látex.
0: Huele a látex.
1: Da lo mismo.
0: No,
2: pero
0: no,
2: bonito, elegante.
0: Verán, a ver. Es que yo he aprendido con el pasar de los años, ¿no?
2: Sí, mamá chocha.
0: A veces no son los dientes lo que huelen mal.

0: dientes, a ver, hay gente que se lava los dientes y dice, y no, es desde adentro, a ver, ¿y qué tiene que hacer? Remedio, oiga, para esta mañana, remedio.
1: Papel y lápiz.
0: Papel y lápiz, lápiz y papel, por favor, verá, yo cuando estoy así, a veces, porque a mí también me ha pasado el sufrimiento y todo eso.
2: Claro, mira, la preocupación.
3: Grave.
0: Cuando está preocupado, ¿sabe qué tiene que hacer? Despreocuparse.
3: Pero no está mal, ¿no?
2: Está preocupada por las deudas que tienen que hacer.
0: Pagar. No puede dormir, duerma. No,
3: ¿dónde se pierde?
0: Ahí está todo.

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0: chica.
1: Cuando ya no te pague la pensión,
2: te va a doler.
1: Muchas gracias. Recomendaciones para todos ustedes. 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
3: 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Oigan, Juanpras, hoy día me levanté con una pica, pero de esas que me cabe en el pecho.
2: ¿Por qué?
3: Lo que pasa es que toda la vida las personas, los adultos, las abuelas han dicho que lo que importa es lo que tiene adentro una persona, ¿sí o no?
1: Claro.
3: Que no importa que la belleza es lo que está por dentro. ¡Mentira!
1: ¡No! ¡No!
3: ¡Mentira, hijitos! ¡Mentira!
2: Entonces.
3: Porque la gente guapa tiene privilegios. Mira, más
1: por
3: o menos.
1: Ejemplo.
3: Les pongo este ejemplo.
2: A ver.
3: ¿Cuándo ustedes han visto que a lo mejor una huambra que sea alhaja le pase algo terrible en la calle? Por ejemplo, digamos que el otro día vi a una huambra así bien puesta, ¿no? Alajita, bonita.
2: Ajá.
3: Y su quita de verdad. Su quita de verdad, ¿no?
1: Guapa.
2: No pintada.
3: Guapa, ya. Toda bonita. Estaba caminando cuando rato menos pensado.

0: el taco se le vira, oiga.
1: Híjole, pobrecito.
0: Y ya estaba yendo al suelo y de la nada aparecieron tres hombres.
2: El galán.
3: No, ven.
0: Le agarran. ¿Qué le pasó? Dice el Diosito Santo.
3: Está bien.
0: Está bien.
3: Llamamos a la ambulancia.
0: Llamamos a la ambulancia. Hasta la gente que estaba parada y para el tránsito. Agüita. Para que ella respire rápido. Bueno. Ambulancia, todo. La chica dice gracias, se levantó bonito y todos preocupados. Le soplaron alcohol ese rato, le limpiaron las heridas, el polvo, todo, oiga.
1: Le prestaron una chompa.
0: Le prestan una chompa, le dan primeros auxilios.
3: Le arreglaron el taco.
0: Ahora imagínese.
2: Hasta le han de haber cambiado el par de zapatos.
0: Claro,
2: ¿qué arreglarlo?
0: Claro, le cambié el par de zapatos. Por ahí apareció el cútulo del Don y hasta le regaló unos zapatos. Pero imagínese que la mamá chocha es la que se cae.
2: No. Primero se le ríe.
1: La risa.
3: Esta pollera arriba en la cabeza.
0: En la cabeza el calzón de flores.
2: Pobre mayor.
0: Esas trenzas por lejos. ¿Creen que alguien mueve un dedo? Le apuesto que haya de estar el señor que vende en las carretillas. Y te vea, señora, muévase a un lado, está tapando el tráfico. ¿Sí o no?
3: Eso sí es verdad, mamá.
0: Cuando una fea se cae, nadie le para bola.
1: Nadie
2: le ayuda.
3: Hágase a un lado, polleruda, le hubiesen dicho.
0: Es más, yo escucho a ese mismo de la carretilla. ¿De cuánto fue el billete?
2: Se agarró lo que se agachó a coger así.
0: Si ven que por más que una tenga belleza interna, no tiene nada que ver afuera.
2: Ayuda.
3: Ve lo que pasa por el peso del sombrero.
0: Ya, se gozan. Ya se van. Ya veo, yo si digo baje de peso, por eso, por andar con botas en la ciudad.
2: Anda
0: señora,
2: rodando.
0: ¿Quién es campo? Dije.
1: Señora botuda.
0: Señora botuda, herionda. A pesar que uno no apeste, pero ya.
2: Igual ¿sí no? Ya se manda en el comentario.
0: En cambio, la gente guapa, verán, ¿qué es lo que tiene que hacer? Si es que no tiene dinero, en especial claro. Las chicas, si no tienen dinero, ¿qué es lo que tiene que hacer? ¿Trabajar o bien Sugar Daddy? ¡Listo! Sugar Daddy se meten a la política. Una de dos. Yo he visto hoy en día en esta temporada que
2: caras bonitas.
0: Caras medias bonitas. Sirve para política. Vos vendes, mamita, vos vendes. Papito, vos. ¿Cuándo han de ver a un político medio fiero?
2: No.
0: ¿Cuándo? O sea, siempre tiene que.
2: O sea, es que hay unos, medio, ¿no? Medio,
1: pero tienen
2: unos
1: plata.
2: Los que encabezan las listas, no.
0: Estas guambras que son alhajas no sufren. Porque consiguen Sugar Daddy.
3: Claro.
0: Imagínese, son alajitas. Y alguien está atrás de alguien.
3: Es la realidad, mamá chocha. Ahora la mayoría se ponen guapas para conseguir su sugar.
0: Ahora vean una fea si le cae un sugar daddy.
3: Ya pasa, ya. Claro, no tiene.
0: No tiene, entonces vean, entonces. Yo sí hoy día me levanté diciendo no, nuestras abuelas, nuestros ancestros y la sociedad también diciendo que la belleza es lo de... ¡Mentira!
1: Mal informado.
0: Arréglese, señora. Arréglese, por
3: la
0: Dios.
3: La que tiene sugar está todos los fines de semana en la playa. La que no tiene, no se va ni a las playas.
0: ¿Qué a la gato? Playa y botada en la arena afuera, sí entiendo. Con el papá que es albacho.
3: La que tiene sugar tiene las uñitas de gel, las uñitas
2: bien
3: largas.
2: Pintaditas.
3: La que no tiene sugar se corta las uñas con los dientes.
0: Con las muelas. ¿Pero por qué? Porque está con ansiedad de que no tiene no ni tiene belleza ni dinero. Le da ansiedad. Es más, en el caso de los guapos. Si un guapo, como un agraciado, un hombre así lindo, se hace, digamos, un tatuaje de tigre en el pecho.
3: Yeah.
2: Wow.
0: Parece maestro Shaolin.
1: Wow. Pero, actor de cine.
0: Actor de cine. Pero véale al feo, has hecho un tatuaje de tigre en el pecho.
2: Ni se le ve.
0: Parece cobija. Parece cobija tigre. Y es más, 10 de tigres, gato angora.

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0: cama sin ropa gritando
1: encima de mí. Así dice la letra. Dice gato, dice o no dice la letra.
0: Sí, sí, y usted así también.
1: No sé. Una solamente ya canta, sí, nada más. Es muy explícito.
0: Sigue la letra nada más. Ha transcurrido todo el programa y llega el momento de las conclusiones. Hoy Mamachocha hablaba sobre las ventajas de ser simpático, simpática, guapa, guapo. Pero yo digo la siguiente conclusión.
2: Atención.
0: El feo con plata no sufre si es feo, porque la bonita lo desea.
2: No.
0: Claro. No.
2: Atención, yo también tengo la siguiente conclusión. Lo que sí nos gustaría escuchar de parte de las mujeres sería: mi amor, sería bueno que le ayudes a la vecina, que el marido está lejos allá en la Johnny. Pobrecita, necesita amor, comprensión y ternura.
1: Pero no va a pasar.
2: Pero no va a pasar.
1: Pero no va a pasar, es algo que te gustaría
0: escuchar.
1: A
0: menos que ella también esté con
1: el vecino.
0: El vecino.
2: Necesita amor, comprensión y ternura.
0: Del vecino.
1: Una mezcla entre todo lo que habíamos conversado, ¿no? Decir que la belleza no importa es como decir que le vas a dejar tener moza a tu marido. Suena bonito, pero al final es mentira.
0: Es
1: mentira.
0: Paro loco.
1: Exacto.
0: Joven gato.
3: A mí esa frase me recuerda a algo que decía el Chavo del Ocho.
0: ¿Qué decía?
3: El hombre tiene que ser feo, fuerte y formal.
0: Ah.
3: Claro.
1: Feo, fuerte.
3: Y formal.
1: ¿Por qué?
3: Formal, un hombre sano.
1: Claro.
0: Más no, no como otros. Laura León. No como Laura León. Es como el oso, mientras más feo, más sabroso.
2: Claro, más o menos es igual, ¿no?
0: Claro,
2: más hay gustos y gustos.
1: Al final, tener un hombre.
0: Hay gustos y gustos.
3: Gustos.
2: Compañeros
3: y gustos.
2: Osos.
0: Gracias, amigos feos. Gracias, amigas y amigos. Cerramos el programa del día de hoy. Hasta

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0: sueño de toda suegra.
1: Joven, buenas tardes. Disculpe, ¿por qué usted le está molestando a mi hija? Quisiera que por favor me explique. ¿Cuántas más tendrá y qué viene a estar aquí a mi hija jodiendo?
0: Cristian Guznay.

0: animal.
1: Aquí está el Mono Candela para compartir esta programación. Me vuelvo loco cuando inicia así yo.
0: Esa es.
1: ¿Dónde está la gente joven de hace 30 años?

0: cuervo. Luke Skywalker, Cristian dijo.
1: ¿Qué tal su empanada?
0: Dale, chiquitín.
1: ¿Está chiquitina?
0: Está chiquitina, dice. Se confundió. Digo, yo no soy la... Yo no soy Cristian, yo soy la chica fuego.

0: reporte tu sintonía. Salúdame, mi amor. Salúdame desde donde me escuchas a esta hora del mediodía.
1: Salúdame, salúdame.
0: Dice que pasamos juntos, pero yo ni lo he visto. Dice que pasamos juntos, pero yo sentía frío. ¿O será que me abrazaba con esos brazos así?
1: Helados de
0: hielo. Helados, fríos. O con esas alas que me llevó a volar.
1: Ah, le llevó a volar.
0: Y ahí me soltó, me vino a soltar por acá. Digo, Cristian, agárreme nada. El Cristian, casi le hago empanada del Cristian.
1: Era como de la NASA, dice. Le desorbitaba los ojos. ¿Sí es? Hasta ahora no entiendo eso de desorbitar los ojos.
0: Ay, Dios mío.
1: Es que se queda en blanco.
0: Se queda viendo un blanco.
1: Se queda en blanco, no sé qué significa eso. Me dejaste en blanco, dice. Uy, Dios mío. Se puede comunicar usted con nosotros al 099-104-1047.

0: 31 de Mortadela. No sé qué dijo, pero bueno, me lo imaginé al menos. Saludos para los que van conduciendo el vehículo, para usted que va en el taxi, en la camioneta, en el doble. Claro, en el transporte mixto. Saludos, usted que está en el tractor, usted que va en la volqueta, usted que va en el bus.
1: ¡Vamos! ¡Súbele, súbele, súbele, súbele!
0: ¡Abuela colada morada!
2: Ya me la saboreo yo.
1: ¡Venga esa guagua! ¡Que venga esa guagua de una vez!
2: Yo le hago, yo le hago.
0: ¡Esa guaguota que tiene usted, oiga!

0: Priscila, tranquila, Priscila. No, Priscila, no, no. Aguante, aguante.
1: Llegó, nadie está viendo, nadie está viendo, nadie.
0: No, no, espera, espera. Oiga, controle.
1: Usted dijo sí.
0: No, contrólese. Vese ya.
2: Chica fuego, chica fuego, cálmese, oiga.
1: Fuego, fuego, fuego, fuego. Ese ¡bombero! Como que
0: me altera. ¡Bombero!
1: Oye, es que aquí yo hago así como que gimnasio. Aunque para que irme al gimnasio, ¿no? Ajá. Si ya viene la mejor época del año, colada morada, canelazo, cenas de Navidad, fin de año, uvas.

0: que se viene el día tuyo de las brujas.
1: El día de las brujas. Ay, Dios mío.

0: personas que son de mal corazón. Yo creo que ustedes deben disfrazarse de víbora. Okay. Igual el veneno ya lo tienen en la sangre. Ay, igual ya te andas arrastrando.
1: Se cayó pero como anillo al dedo. Más claro no puede ser ya más.
0: ¿Cuántas arañas por ahí? Siete patas no tienes, pero igual siete deseos sí.
1: Ay, qué bestia. Saludos cordiales a nuestros amigos comerciantes, a la gente en la 9 de octubre. Los choleros estarán el viernes 9 de octubre.
0: Ahí vamos a bailar bonito, ¿sí?
1: En el mercado 9 de octubre, ahí vamos a estar bailando con los choleros.
0: Caramba, le voy a conocer a un cholero.
1: A un cholero.
0: Ya es,
1: si
0: ya un
1: tengo
0: año.
1: Muchos amores.
0: Ya un año que yo estoy aquí, ¿no?
1: Un año.
0: Claro, hasta más, porque el año anterior yo también me fui a las fiestas de la.
1: Para celebrarle. ¿Quieres claro. soplar la vela? Vamos a ver.
2: Aquí están los globos.
0: Quiero ver cuántos fantasmas hay ahí.
1: Esos globitos tan chiquitos.
0: Esos globos. Más dan pena, ñaño. Guarde. Cuidado, mejor.
1: No ha sabido echar muy bien los globos usted hoy.
0: No ha sabido soplar a la edad que tiene.
1: Ni los globos de carnaval son tan pequeños.

0: Chica Fuego, a mí me gusta su Espíritu Santo.
1: Oye, mira, ya no se siente el Espíritu Santo.
2: El
1: este
2: padre,
1: es maracas.
2: El hijo, el Espíritu Santo. Oye, que es. Oye. Oh, ahorita, Caleya. Tengo que hacerme católico para entenderte hoy.
1: Qué bestia. No ves que con nuevo corazón ya se ha olvidado de algo.
2: Qué bestia.
1: ¿Cómo ves?

0: Listo para dar las bendiciones.
1: Me veo acá el patasiota, ve el niñito divino.
0: El niño Dios. No, no, no. Él es el niño Dios, él es el burro.

podía dormir y me puse a ver. No, me puse a ver música. Número uno, la canción de las chicas esta de. De las ñañas con la. Esa. Y de las Agua Bella. Se llama Brindo por tu, por su amor, brindo por tu amor.

0: imaginando algunos artistas gratuitos.
1: Sí.
0: Ahora que huele a fiestas.
1: A usted le... el monito es que está imaginando dar gratis. Verá que está, anda caro.
0: Dar gratis.
1: Y usted quiere dar gratis.
2: El huevo está caro, mono, ahora.
0: Las empanadas también.
2: Las empanadas, digo.
0: Qué bestia.
1: Le quiere dar en cuatro, por favor. No,
0: en cuatro
1: no.
0: Dólares en la
1: claro,
0: cubeta.
1: La cubeta de huevo. Está en $3.99.

0: Vos que me tratas como muñeco.
1: Ay, ay, ay.
2: ¿Cómo?
0: ¿Ah?
2: Como muñeco.
0: Me andas rellenando el corazón de amor.
1: Esto se trata como monigote para hacer el relleno.
0: Con tus mentiras.

0: abusos del Cristian. Ha tenido buenos gustos, ¿no?
1: Claro, para que vea.
0: En el deporte.
2: Mira, ahí está la Marichuy, es un ejemplo de
1: belleza. Él cuando le vaciló a la Marichuy, él era monaguillo.
2: Monaguillo.
1: En serio, estaba muy involucrado con la religión.
0: Ya.
1: Es más, le daba los piropos así, medio religiosos.
0: Ajá.
1: En serio. Una vez le digo, ojalá Dios te bendiga, pero conmigo, y ahí está.
0: Una poquita bendición que ha dado, pero bueno.
1: Dice, no serás Moisés, pero abriste mi corazón. Entonces yo le digo, oye, ese mal de piropo. ¿Usted sí sabe por qué Salomón tenía como 700 esposas?
0: No,
2: 700.
1: Porque no le conoció pues a ella, por eso mismo es. Porque si lo hubiera conocido a la Marichuy, ya se quedaba con Marichuy. Ya no había matrimonio acá.

0: las ñañas. Ya, se llevan bonito, belleza. Capaz, por favor, las ñañas que me reconozcan para hacer una sinfónica nosotros también.
1: Oye, y ¿sabe cómo le remataba el patañotas a la Marichuy? Le decía, con ayuno y oración me ganaré tu corazón. Canta. Era pero así bien románticamente religioso el hombre.
0: ¿Y ahora qué pasó?
1: ¿Y ahora qué pasó? Es un diablo. Un diablo.
0: ¿Dónde está el Espíritu Santo que llevaba dentro?
1: ¿Dónde está esa paloma?
0: ¿Dónde está esa paloma? Paloma blanca de paz.

una vez le dije eso a mi mujer y casi me pega, loco. ¿Sí?

0: le dije, ¿tienes algún problema con las piernas? Están como, como que mal. Están mal ubicadas ahí.
1: Están mal ubicadas.
0: ¿Por qué? Tiene que estar una aquí y otra acá. ¿Y qué? No, no, no. Es bonito cuando uno tiene confianza con la ñora ya. ¿Serio, serio?
1: Sí, porque yo ya desde allá le vi que le hizo así.
0: Pitac, chivo.
1: ¡Ay! ¡Ay, Dios mío!
0: ¡Estamos bien, chicheros!
1: Toma tu chicha, toma tu chicha, toma tu chicha. Izquierda, derecha, izquierda, derecha, izquierda, derecha y para.
0: Al 099-104-1047.
2: Audio, audio.
0: ¿Qué chicha quieres? ¿Qué chicha quieres?
1: Chiche. Agarra tu chicha.
2: Esa es una chichota, vea, las que estoy viendo.
1: Toma tu chicha.
0: Vamos ahí, audio, audio, audio.
3: Muy buenas tardes, muchachos. Yo, como siempre, escuchándolo desde la costa norte colombiana y más cuando sale el mono candela. Asustate, vámonos, candela, asustate. Me gusta molestar este loco.
0: Asustate.
3: Hermanito, buenísimo, buenísimo la programación. Lo escucho siempre desde Cincelejo, costa norte colombiana. Buenísimo, no cambien, sigan siendo lo mismo.
1: No, hola. Pues, parcero, hágale pues, mi hijo, no, ay, pues, hombre.
4: Muy buenas tardes, monito candela, muy buenas tardes, chica fuego, buenas
2: hola.
4: Tardes, patañuda. Aquí estamos a full sintonía, fin sintonía, aquí en Loja, mis amigos de la
0: Loja.
4: Loja. Pero ya sabe, un sol bielero sí, aquí en Loja.
2: Comida.
0: El domingo estamos en Loja, el domingo nos
2: yo
0: vamos
2: también,
0: a Loja.
2: Yo también voy, monito.
0: ¿Serio, serio, serio?
2: Sí, voy, sí.
0: Domingo nos vamos a Loja.
2: Yo estoy el sábado en Loja, el sábado.
0: Estaremos en el Cisne.
2: Allí mismo, en el santuario.
0: El domingo en la noche hay show artístico en Loja, en el Cisne. Saludos, allá nos vemos, allá nos vemos. Voy a saludarle a mi churona. Saludos para Elber Rincón. Así es, ¿no?
1: Sí.
0: Lo dudé, lo dudé.
1: Ya, no, pero alguna vez uno sí cae en esto, ¿no? Qué bestia de madre.
2: Rosita Melano, dice Rosa Melano.
0: No, por eso dudé, por eso leí así suave. Ah, Oviedo, España, saludo para Alicia Susana.
2: Vea, Elsa Porrico. Sí. El apellido es Porrico.
0: Ah, Porrico.
2: Porrico.
1: Rosa Melcacho.
0: Oiga, son unos bandidos ustedes mandando los textos
2: casi
0: ya.
2: Cae el monstruo.
0: Casito
1: sí caigo. Caído,
0: sí, casito caigo.
2: Así caen tus mentiras, bebé.
0: Así.
1: Y duro,

0: ver eso, Dios mío. ¿Qué ves?
1: Puedo guarden, guarden eso.
2: El Cristian. Que todo el mundo sepa
1: que tú eres. Casi me quedo virolo.
0: Guarden eso, oiga.
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1: No haga eso, oiga.
0: Me voy un ratito afuera, perdón, me voy afuera.
1: Me voy al baño.

0: No mueva mucho la cuna porque se levanta el bebé.
1: Cuidado ese bebé.
0: Bebecito.
1: Ese bebecito. Ese mini bebé. Hágale a Ruru.

0: que yo tengo corazón chichero, mi
1: mujer. Sí, no, que bien. Ya se le va moviendo nomás ahí.
0: A mí me ponen rocola y me ponen esta música. Ya puede pasar lo que sea, puede haber terremoto,
2: puede temblor. Puede acabarse el mundo.
0: Puede acabarse el mundo. Mi mujer puede estar con el otro machuchín. No me importa. Oye, ya me va a pegar.
1: Verá que está dando permiso.

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0: una cangrejadita con esta música.
1: Y ese solazo.
0: Un cevichito.
1: Y unas amarillitas.
2: Pequeñas cosas.
3: Y unas buenas piernas.

0: le unimos la salsa de tomate con la mayonesa y le pusimos un poquito de ají.
1: Mamma mía.
0: Claro. Y ahí chupar. Rico está. Sigue. Un poquito más de salsa de tomate, un poquito más de mayonesa. Le haces así con el dedo, ¿no? Y después te chupas el dedo. Está rico. Ay, sí, le pones la papa. Te metes la papa en la boca, ¿no?
1: ¿Y qué presa pediría?
0: Ay, mamá está presa, digo. Así decía el hijo cuando la mamá le caía presa por alguna cuestión.
1: ¿Qué presa pediría usted?
0: El gargüerito, imagínese el gargüerito que tiene harto huesito chiquito.
2: El pescuecito.
1: Le gusta chupar.
0: Rico, morderle así, salen pedacitos de carne. Uno se desespera porque son pedacitos chiquitos, pero es rico, en cambio el saborcito, ese dulcecito entre aceite y juguito, no sé. Ya rico, ya. Y un pedacito de alas, ¿no?
1: Oiga, esa imaginación del mono, oiga, hasta uno está diciendo tener ganas.
0: Oh, y eso no es nada.
2: Ya. Se va a reventar ahí el mono.
0: Eso no es nada. Y después un poquito de cola. Negra, tiene que ser negra.
1: Una mentira.

0: A mí sí me gusta la presa del rabo. A mí sí me gusta chupar el hueso.
1: El hueso.
0: El hueso. Eso sí me gusta.
1: Iba a decir, a usted sí le gusta chupar el hueso. No, de verdad, qué rico. 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

0: 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Y si usted tiene marido en Estados Unidos...
1: Mozo tengo.
0: Ah, bueno, también mándele algo. Pues. Mándele un cuisito.
1: Que sea una cuyada chévere allá.

0: ¿Y usted quiere que su marido regrese? ¿Usted conoce el ¿cómo se llama? El papel aluminio.
1: Sí.
0: Donde
1: sí,
0: se envuelve el cuy.
1: Ajá.
0: Ya, verá. Pero no envuelva el cuy.
1: Que le envuelvo.
0: Su interior, unos 4 o 5 días. No, no se lo saque, pero. Ahí le manda con papel.
1: Y va a ser papel, pequeñito, porque
0: papel aluminio se llama, ¿no?
1: No es interior, es hilo.
0: Ya, bueno, entonces va mejor. Gasta menos papel.
2: Mejor.
0: Menos papel.
1: Menos aluminio.
0: Menos papel. Más concentrado, porque así. Entonces le pone con aluminio ahí y le envía ese paquetito a su marido. Dentro de todo, ¿no? Le envía. Pero tiene que ser así, grande.
1: En la boca del cuy voy a mandarle así.
0: Claro. Porque él cuando ve el papel aluminio va a decir, wow, me mandó un cuycito. Yeah. Huele rico, pero el cuy ha estado chiquito. Bueno, huele. Y ya cuando abre y ve que su interno, el más se regresa. El más deja botando a la mocita que tiene allá, deja botando el cuarto, deja botando el camello.
1: El
0: más se regresa. Es más, si no hay avión, el más se salta a la chacra para el otro lado.
1: Se entrega, así se como entrega. Yo me entregué.
0: Exacto. 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Ahora sí, esa salsa suena.

0: feo, pues feo.
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0: animal del rock, no. Este es otro animal. Animalito chiquito, pero animal.
1: El animal. Claro. Eres medio animal.
2: ¿Qué sabes?

Yo sin tu amor me volvería loco. Saludos para la gente que está en Radio Box, en Tuning Radio. Somos una radio.

0: sociedad.
1: Y que tenga buen carro, no importa si el carro es un bus.
0: No importamos,
1: ¿sí? O un tractor.
0: Ay, ay, ay.
1: Pero que se mueva. Que ruede. O que le haga rodar.

0: inmediato.
1: Eres un corto. Habla Cthulhu. Saludo para Quique, para Luis, para Marquito, que nos envió un audio ahí, vea. Buenas tardes. Está bonito el programa, qué lindo. Alexandra, hola. Hola Miriam, allá en Arcoíris Lavandería.

0: cuando uno se queda callado. Mientras el señor DJ hace de las suyas.
1: Sí.
0: Sí, quiere mezclar y está buscando qué canción poner ahora.
2: Buenas tardes, buenas tardes.
3: Hola.
2: Monito.
3: Hola.
2: Chica Fuego.
1: Hola.
2: ¿Cómo están?
0: Muy
2: bendiciones
0: bien
2: a ese joven. Eso. Piti Patas.
0: Eso. Esa es nuestra
2: que
0: bendición.
2: Que a todos ustedes en este martes de mucha, mucha, mucha alegría.
0: Mucha, mucha.
2: Estamos tan contentos con esta chismosa.
0: Eso.
2: Bendiciones, muchachos. Siguen adelante así con esas hermosas canciones. Bendiciones a todos en la radio.
0: Ok, bien. Como quieran, nosotros como pareja de locutores tenemos la bendición que es el Patas Junior.
1: Una pequeña bendición.
3: Chica bendición.
4: Hola, hola, monito. Hola, chica. Hola,
1: potenitas.
4: De aquí, como siempre, full con el chismosa en la lavandería Coiris. Soy Miriam Majas, con la mejor radio de Cuenca. A full volumen.
0: Esa Miriamcita es hincha. Saludos ahí para todos los muchachos de Arcoiris, las chicas de Arcoiris Lavandería.
1: Aprovecha, aprovecha, mi hermano, porque aquí el Cristian te entrega más que en la casa.
0: Aprovecha porque luego se vuelve estrecha. ¡Ay, las mamis!
1: Las mamis.
3: Las mamis y luego las ñañas.
1: ¿Alguien dijo las mamis? ¿Alguien dijo las mamis?
0: Las mamis.
1: Bueno, es que a veces yo soy maestra.

0: peligroso. Señoras y señores, verán, tengo que decir algo. Me acaban de mandar una foto a la chica fuego de esta persona. Este señor que tanto le brindó cariño, comprensión, ternura. Describía bonito y todo. Y con otra mujer abrazaditos, ahí no.
1: Imagínense, y eso no es día.
0: No, no es día, es propio. Sí, porque la cara la tiene igualita. No la han arreglado nada. No puedo creer.
1: Es por eso, mujeres, escúchenlo bien.
0: A ver.
1: Hombre, por más enamorado que esté, jamás deja de conversar con otras.
0: Sí, mujer, por más enamorada que esté, nunca se pone el interior dos veces. ¿Serio? Oye, está cantando despechada esta chica, pues. Le dieron donde.

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1: Pero cuando ya empieza a palpitar con otro, ya no hay vuelta que dar.

0: señor.
1: Poquito a poquito se va encebando ya.
0: Ya termina el chofú.
1: 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Por el trabajo de la Unión y la Justicia, Patricio Narváez, director administrativo. ¡Pilas, Tony! ¡Vamos a estudiar, Tony! 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Si no existe quórum a la hora señalada, la asamblea se instalará una hora después, conforme al artículo 36 del estatuto vigente por el trabajo, la unión y la justicia. Señor Patricio.

0: Patricio Narváez, secretario general. Vea eso. Muy bien. Se nos va el tiempo rapidito.
1: ¿Qué ves? En un abrir y cerrar de ojos se va.
0: En un abrir y cerrar de ojos, dice.
1: Se va.
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1: Creo que voy a tener que utilizar, ¿no ves? El otro día se me nubló la vista.
0: Así veo.
1: Sí, yo.
0: Está hecha la china.
1: Abriendo los huevos, o sea, del ojo. Y no se me abrían los huevos del ojo.
0: Ni le diga eso al patañota, abrir los huevos. Que no la marechó y le queda.
1: Ahora esos codornices también tiene alguien quien le respalde.
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1: Y recuerda, mi corazón, que el ayer es historia, el mañana es un misterio, pero el hoy es un regalo. Vívelo intensamente.

0: Casablanca, esa de la paz. Paz, paz, paz.
1: De la paz. Yo, allá en los Estados Unidos, Joselito Víctor. Sí, estaba abrazadito, sí lo vi yo.
0: ¿Ya ves? Ahí está el Joselito.
1: Jonathan Jarro, saludos. Ahí hay un audio de alguien, no sé de quién, de José Coronel. ¡Uy! ¡Qué rico! Saludos para Marquito, para Luchito, para Ernesto.

nadie, nada, la morena y sus dos enanitos.

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0: por incontinencia.
1: Ya, igual que usted. Ya con la edad ya le chorrea.
0: No, ya. Ya bonitas en los zapatos ya. Claro. Nosotros todavía está recto, patas yutas. Eso, claro. El tiro todavía
1: chiquito,
0: está.
1: Chiquito pero recto.
0: Eso. Del

0: comida y gratis. ¿Qué es lo como le gusta a usted?
1: Ahora sí voy a confiar. Son las únicas mujeres que puedo confiar. Sí, bueno, no nos prometieron nada, pero sí nos han traído regalitos. No como sticker.
0: No trae nada, promete y no trae nada. A ver, den la bienvenida entonces, mi querido Poroto.
1: Muy bien, señoras y señores, tenemos aquí a los amigos de Chicán, que nos vienen a invitar a sus lindas fiestas. Por acá tenemos a nuestro amigo Wilson Naula, a Homero Huachún, a Caterine Arizaga, y tenemos también a Teresita Vera. Qué lindo compartir con ustedes, mis amigos. Vienen a invitarnos más que todo a sus fiestas, a sus 90 años. Que Dios mío, sus fiestas van a estar buenísimas. A ver, ¿con quién tenemos el gusto? ¿Con quién vamos a conversar en este momento? A ver, coméntenos.

Muy buenas tardes. Agradecida por la apertura que nos han dado a la radio La Chismosa, y también agradecer por toda la apertura que nos han brindado durante este día que hemos visitado a otros medios de comunicación. Queremos, como gobierno parroquial de Chicán, presentar una

0: nuestra reina también que nos acompaña.
1: Preséntenos, por favor, aquí desde su derecha. A ver, ¿quién es la señorita?
0: Tenemos a la reinita Carolina Ullaguari, nuestra compañera vocal Teresita Vera, también Caterine Arizaga, nuestro vicepresidente que es Don Wilson Naula, el compañero vocal Almero Huachún, la cholita Tradición y Cultura Guadalupe Zúñiga, la cholita chicanense Lizette Cajamarca, que tiene el honor de acompañarnos hoy en sus medios de comunicación.
1: Ahora cuéntenos ya más detallado qué es lo que va a haber, cuándo va a ser, qué días, porque esas fiestas deben ser de largo, ¿no es cierto? ¿Qué nos puede decir a las personas que nos están escuchando? Y también nos pueden ver ustedes por Facebook. También estamos transmitiendo por Facebook en la página de Radio La Chismosa.
0: Muchísimas gracias. Sí, empezamos desde este día jueves 8 de octubre, con el homenaje a nuestros adultos mayores, que siempre aperturamos las fiestas
1: festejando a nuestros adultos mayores. ¿Por qué lo ve, Ronnie? A nuestros adultos mayores.
0: La elección de la cholita ancestral, que eso es una tradición que cada año venimos realizando. Asimismo, tenemos el día 9, el día viernes 9, desde muy temprano, a las 9 de la mañana, tenemos la cicleada. La cicleada lo vamos a realizar desde el ayer.

0: de la comunidad de Certa y lugar de llegada al centro parroquial. A las 9:30 también tenemos lo que es la carrera de resistencia 6K. También más bien hacemos una cordial invitación a todos los niños y jóvenes que participan de este deporte y queremos celebrar de alguna forma diferentes actividades que tenemos planificado. A las 18 horas tenemos la Santa Eucaristía, la Santa Misa de Acción de Gracias, que lo celebramos en la parroquia, y a las 19 horas, gracias a la colaboración y organización de la Cholita Tradición y Cultura, arrancamos con el evento de concurso de floreras, platilleras, que eso, nuestra Cholita Chitecanense es la anfitriona, puesto que ella también pertenece a una agrupación de floreras que es de nuestra parroquia. Entonces queremos resaltar la cultura, la tradición de diferentes lugares en nuestra parroquia.
1: El Patas Ñutas y el Poroto están aquí babeando porque les encantan las floreras, ellos. Y en cuanto a los platos típicos también, nos han traído platos típicos. ¿Qué nomás han traído y qué nomás es lo que van a ofrecer también allá durante las festividades?
0: Sí, tenemos las ferias, ferias que ya desde el día 9 lo realizamos. Tenemos lo que es la yaguana, que es una fruta de babaco, y ya con sus secretos de cada emprendedor lo realiza, que es apetecida en Paute. Entonces tenemos también lo que son las tortillas, el pollo asado, el cuy con papas.
1: Justo hoy día no hemos almorzado.
0: Ya, el cuy con papas, la tradicional pizza de chocolate con frutillas, que esto lo hace.
2: Qué rico, vea eso, monita,
1: ¿Qué está usted viendo, la pizza o está viendo las cholitas? Usted dice, qué rico.
2: Estamos viendo parejo. Eso, mire, pero qué delicia que nos han traído por acá.
0: Esa es una pizza artesanal que hace un emprendedor de la parroquia mismo, y por lo tanto invitamos a que visiten Chicán y se deleiten de estos ricos sabores.
2: Es una pizza de fresa con chocolate.
0: Exacto.
2: Adicional a eso, ¿tienen otro tipo más de pizza?
0: Sí, claro, como una variedad de pizzas que tenemos. Hasta de pera, vea.
2: Ah, caramba, vea. Buenísimo.
0: Tenemos que, para los que no nos gusta la carne, tenemos de vegetales. Todas esas pizzas lo tenemos allá y podemos visitar y probar de estos sabores. También tenemos lo que son las hortalizas. Chicán se caracteriza por el tema. El cuy con papas.
2: Qué rico.
0: Delicioso.
1: Bueno, y a ver si alguno de los otros compañeros suyos también nos hace la invitación. La reina, las cholitas, que nos hagan la invitación a toda la gente de la SUAY y también a la gente a nivel nacional, o alguien que esté aquí pues de paseo, vaya a venir también. Feriado tenemos, claro. No se trabaja, pero aquí nos van a hacer a trabajar. Cuénteme, amiga.
3: ¿Cómo está? Mucho gusto, muy, muy orgullosa de poder estar aquí en Radio La Chismosa. Como no, invitarles a que disfruten de la tradición y cultura y de una agenda llena de festividades que han elaborado aquí la Cholita y todos los compañeros vocales y la presidenta, invitándoles también a la elección de las reinas de Chicán, que va a ser el 10 de octubre desde las 19 horas. Estamos con dos hermosas candidatas pertenecientes a la comunidad de Aguas Blancas y a la comunidad de Cochar. Así que les esperamos con mucho cariño y también para que disfruten todos estos platos típicos de nuestra parroquia.
1: Gracias. Oye, linda la corona, no, por otro. Ya voy a decirle que me preste para ver si alguien me corona por ahí.
2: A usted no le corona porque no quiere.
1: Sí, complicada. Y nuestras amigas, las cholitas también. Buenas tardes, ¿cuál es su nombre?
4: Muy buenas tardes, mi nombre es Lizeth Cajamarca y soy la cholita de la parroquia Chicán. Es un gusto estar aquí en esta prestigiosa radio La Chismosa. Bueno, quiero mandar un saludo, bueno, a todos los migrantes y a quienes nos ven a través de los medios de comunicación, en especial a Jean Paul.
1: Yo pensé al Patas Ñutas.
2: Ay, ay, ay, Dios mío. El amor.
4: Bueno, en especial me da gusto verle a usted. Nos vimos en la elección de la Cholita Pauteña. Sí, me da gusto volverle a ver. Y bueno, quiero hacerle la cordial invitación a todos los grupos de floreras, comparsas y platilleras para este viernes.

0: viernes 9 de octubre a partir de las 7 de la noche que estoy realizando el concurso interprovincial de floreras.
1: Ah, caramba.
0: Sí, lo cual contamos con unos grandes y excelentes premios. El primero estamos con $600 y de ahí bajamos hasta el quinto lugar. Tenemos tres grandes premios para los tres mejores directores, quien se destaque de la mejor manera y sobre todo demostrando la cultura y la tradición. El costo tiene de $25 y las inscripciones están desde las 6 hasta las 7 para poder empezar puntual. Para mayor información se pueden comunicar a mi número telefónico 09 80 86 98 58. Y como no, que vengan y disfruten de nuestras festividades, que estamos con la agenda llena por todo, por los 90 años de parroquialización. Muchas gracias.
2: Buenísimo, buenísimo. Hay show artístico de pronto por ahí para los amigos que le encanta el show, que nos comente nuestra querida. A ver, por acá tenemos a la Cholita Tradición y Cultura Guadalupe. Cuéntanos, bienvenida Guadalupe. ¿Qué hay para esos días? A ver, eso, agárrele nomás el micrófono y ahora sí, coméntenos.
3: Muy buenas tardes, reintegrando mi saludo. Para mí es un honor estar presente aquí en la radio La Chismosa. Más bien, yo quiero hacer la cordial invitación para el 11 de octubre, que cae domingo, para la gran cabalgata que está realizando mi persona, Guadalupe Zúñiga, Cholita Tradición y Cultura de la Parroquia Chicán. En la concentración va a ser en Chiqui a las 9 de la mañana. Tendremos lo que es la un bub y una pañoleta. El bub para el jinete y la pañoleta para el caballo. En la parte alta estaremos entregando un refrigerio. Y también en la llegada, lo que es el Cristo del Consuelo, tendremos lo que es la premiación al mejor caballo, la premiación a vaquera bonita y también la premiación al mejor chagra. Lo que también iremos a realizar es el rescate a la princesa, la carrera de barriles y también tenemos lo que es el rodeo americano. Más bien, quiero invitar a propios y extraños de nuestro cantón, de nuestra parroquia y de nuestra provincia de La Suaire. También para hacer la cordial invitación para este viernes 9 de octubre, lo que es el concurso de floreras interprovincial por nuestra cholita chicanense, Lizeth Cajamarca. Muchísimas gracias.
4: Ah, qué chévere. Mire, entonces la invitación ya está hecha, chicos. ¿Algo más que nos quiera decir la señora presidenta?
5: Tenemos artistas invitados, lo que es Ceci Narváez y su orquesta, que estaremos para la elección de la reinita 10, Rubén Darío y su grupo Star Band. Entonces estamos con full fiesta, más bien invitados. Para la elección de la Cholita también tenemos artistas, lo que es la Orquesta Internacional de los Ríos, del Río de Ambato, y también la orquesta de Requin y la animación de Ronnie Candela para la elección de nuestra Cholita.
4: ¿Ya ves?
5: Bienvenidos a todos y disfrutemos en conjunto
4: a bailar.
5: Para bailar.

0: Y se les quiere mucho, que es la radio del pueblo. Y sobre todo aquí está, pues, el representante del pueblo, nuestro querido Ronnie Candela. Alguien más que con el que podamos conversar. Buenas tardes.
1: Sí, pues muy buenas tardes a todos quienes nos escuchan. Y muchísimas gracias por brindarnos este espacio, mi estimado Monito. Y de verdad, como decía nuestra Cholita, un gusto. Y se sabe, con la bendición de Dios todo es posible. Y más bien, desearle siempre lo mejor. Está de vuelta, dice, qué mejor que lo va a hacer en Chicán con nosotros. Las 9 décadas, dice, con nosotros. Y cuánto, pues, acotando, ¿no? En algunas de las actividades también vamos a tener el viernes 16, el Festival de Comparsas con Banda de Pueblo. Así que participan nuestras 5 comunidades y también el día domingo vamos a tener un evento deportivo como es el motocross. Así que también estamos haciendo la invitación a los pilotos de la provincia de Azuay y sobre todo de Cañar, ¿no? Que nos visiten. Estamos ya inscribiéndoles también. Ese día también estaremos, pues, en el barrio Cristo del Consuelo. Se va a realizar este gran concurso de motocross, como decimos, el deporte extremo. Y queremos dar a conocer también, el Chicán se caracteriza por ser también bastante turístico. Entonces, tenemos una ruta turística que arrancamos prácticamente desde nuestra querida comunidad de Ushupud, en donde tenemos una bonita hostería como es Guaguasamay. Continuando hacia Chicán, tenemos lo que es Ushupud Garden, y en Chicán obviamente también tenemos bonitos espacios en nuestros barrios. También podemos pasar hasta Copchal, donde tenemos también, donde producen también Orchid Land, es también lo que son en cuanto a las orquídeas. Y si continuamos esa ruta pasando ya a Copchal, también, que tiene bonitos miradores, llegamos hasta nuestra comunidad de Aguas Blancas, en donde tenemos un excelente mirador turístico que es denominado María Auxiliadora. Siguiendo más hacia allá, tenemos otro mirador más también, que es de Maras. Y si es que tomamos la ruta de Chicán, San Pablo, hacia Paute, también creo tenemos la cuchara de palo más grande del mundo, que está también en nuestro territorio, que es Chicán. Así que, y del centro hacia arriba también tenemos como es también un bonito espacio, como es Cabañas de Yasmín. También unos bonitos espacios para que nos puedan visitar. Así es que les vamos a esperar con los brazos abiertos, porque Chicán está de fiesta y todos vamos a gritar en alta voz y viva voz, dice. Y que viva Chicán. Eso. También.
0: Que viva. Ya ven, no solamente van a ir a bailar, a disfrutar también de la belleza de las chicas, sino también a comer rico y, por supuesto, a conocer esos hermosos paisajes y todos esos lugares hermosos que tienen por allá en Chicán, ¿no? ¿Ya? ¿Algo más que deseen decir nuestra amiga? A ver, hola.
2: Sí, más bien, muy buenas tardes con todos quienes nos escuchan a través de las redes sociales. Muchísimas gracias por la apertura que nos están dando hoy por festejar estos 90 años de Chicán, y que queremos festejar a lo grande con todo el equipo del GAT parroquial y con todas nuestras cholitas y reinitas, y invitarles a disfrutar de nuestra gastronomía, que igual desde el día viernes 9, desde este viernes ya en el concurso de floreras estaremos ofreciendo, todo es preparado por manos chicanenses. El delicioso cuy con papas, el pollo asado, nuestras tortillas, la deliciosa pizza en horno de leña. Tenemos muchos emprendimientos en nuestra parroquia, y eso es lo importante recalcar, que nuestra gente produce y más que todo ofrece, y siempre les recibirá con los brazos abiertos. También es, pero más que todo, Chicán se caracteriza por ser netamente horticultor. Entonces, de Chicán salen las mejores hortalizas. Eso, muchas gracias, y más bien invitarles a toda la gente que venga y visite Chicán.
0: Gracias a ustedes más bien por la visita también. Así que a nuestros amigos oyentes, ya saben, a disfrutar en Chicán de la comida rica, de la belleza de las chicas, como les decía, también esos paisajes maravillosos, y por supuesto de la gastronomía. Dice que se le puede dar el número de teléfono a la chica, la reina. ¿Sí?
3: No, la reina dice el número.
4: Deseo menos información, no mentira.
3: A ver, ¿qué tenemos por ahí? Coméntenos.
4: No, quiero hacerles una cordial invitación y muchísimas gracias por darnos de ese espacio, y queremos verles a cada uno de ustedes celebrando, como no, estos 90 años de vida parroquial. Y estimado Monito, vamos a estrenarse Shungo Nuevo.
0: Sí,
4: y les esperamos, y que viva Chicán.
0: ¡Viva! ¡Viva! ¡Viva! Muchas gracias. Ah, sí, a ver, díganos cómo.
5: Bueno,
0: cómo
5: muy llegan. Buenas tardes, muchísimas gracias por la apertura el día de hoy a nosotros como gobierno parroquial. Bueno, ¿cómo llegar a la parroquia Chicán? Desde el descanso, llegar hasta el Puente Europa, luego a la parroquia El Cabo, continuamos hasta la comunidad que es de La Higuera y entramos a mano derecha, pasamos lo que es el Colegio Agronómico Salesiano, la hostería Chuput Garden, y luego continuamos hacia la parroquia Chicán, que justo hay un letrero grande que dice Chicán. Y estamos ahí para recibirles a todos con los brazos abiertos.
4: Muchas gracias.
6: ¿Y si vamos desde Gualaceo?
5: Bueno, desde Gualaceo entramos por Serta, ¿no es cierto? Sí, por el puente de Serta.
6: Pasando el mirador.
5: Pasando el mirador. El corazón que hay por allí.
6: Ahí sí saben, ¿no?
4: Para mí que ha estado
5: con... Paso por ahí todos los días. Por ahí paso.
4: Para mí que ha estado... ¿Qué?
6: ¿Cómo
4: se le dice de la tierra de ustedes, chicanitas?
5: Chicanenses. Sí. Bueno, de ahí continuamos desde Serta hacia la comunidad de Ushuput y continuamos allá hasta llegar a Chicán.
4: Listo, entonces muchas gracias por la visita. Algo más, a ver, ahí también todos quieren hablar, hable nomás, ahí está el micrófono.
7: Buenas tardes con todos.
4: Después le pasamos la cuenta ahí de cuánto es. De...
7: Hacer una cordial invitación, Chicán sobre ruedas, el día sábado estamos esperando a todos los novatos ahí. No, sábado 10. Y también un saludo a Dani que está diciendo que le saluden por ahí.
6: Oh, saludos.
7: El expresidente.

0: vamos a festejar las fiestas. Querida chica.
1: Eso, que bien, chica.
2: Bueno.
1: Muchas gracias nuevamente, chicos, por haber venido. Siempre son bienvenidos. Ah, también, dele sí, nomás, que sí, va subiendo la cuenta, va subiendo.
3: Sí, nuestra Cholita justo nos mencionaba que para el tema de la cabalgata tenemos que cumplir unos requisitos. Estás registrándose ya prácticamente hasta el día viernes el tema de la inscripción. Y obviamente el requisito es tener el carnet de vacunación y también el examen
4: del
3: equino.
1: Yo puedo ir con este equino. Este sería pony.
3: Y como también es el examen de sangre de anemia, entonces son requisitos que Agrocalidad siempre nos está pidiendo para donde
1: tú no puedes, tienes anemia.
3: Y obviamente cuidar a nuestros animalitos. Por ello que vamos a hacer las inscripciones hasta el viernes y el día domingo obviamente participarán solo los que están registrados. Sí, tenemos que cumplir también ese requisito. Y como no, también hemos hecho un gran equipo y con nuestro expresidente, como decía el compañero Dani, también hemos trabajado de la misma manera y nos estamos desentonando acá con la compañera Lourdes también, este mismo equipo, con nuestra Cholita, nuestra reina y las compañeras vocales y el compañero vocal. Así que ya les esperamos una vez más con los brazos abiertos.
1: Ahí ya ve, le está extrañando a Dani, ¿ah? Está extrañando a Dani. Bueno, chicos, muchas gracias de verdad a todos, las reinas, las cholitas, los representantes, por haber venido acá. Y como les repito, siempre son bienvenidos. Ya sabes, esta es su casa, la casa del pueblo. Y ahora sí, nosotros también nos despedimos. Ya, mi querido Poroto Bola, porque ya se fue el programa. Pasarame la cuenta, verá que pase media hora. Vamos a comer, cuisito. Chao, chao.

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0: 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Yo me llamo Segundo Rosero.
1: 17 años.
0: La señora Cumbia. 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

¡Señor!

0: estoy buscando la canción, bro.
1: Ya encontré yo.
0: Justo estoy buscando esa canción.
2: Repita luego de mí.
0: A ver.
2: ¿Cómo están mis amigos? ¿Cómo están?
0: Muy bien.
2: Esto es un saludo de amistad.
0: ¡Ah, qué bien!
2: ¡Ay, ay!
0: Encontré,
1: caramba.
0: Linda canción.
1: Y encontré yo la canción.
0: ¿Serio, serio?
1: Sí.
0: A ver, a ver.
1: Esta canción va para el Parroto Bola.
0: A ver, dele, dele, dele, dele.
3: Pero si tú me pides.
0: Oye. Pero si no me he casado todavía.
1: Claro, no, no, no. O sea, soltero. Es soltero, Parroto.
2: Bájale el volumen.
1: A ver. Aguántate.
0: Claro, no, no soy casado. Aguántate.
1: A ver,
0: no soy casado, solamente tenemos una unión libre, nada más.
4: No hay nada, no hay compromiso.
0: Pero estamos en planes.
4: ¿De qué?
0: De casarnos.
4: ¿Compromiso?
0: No, ya.
4: Compromisos, pero claro, no están casados.
0: No estamos casados.
4: Es decir, la señora es libre.
0: Claro, somos libres, somos como el viento.
1: O sea, vos puedes decir esto.
3: Tengo un amor oculto.
0: ¡Uy! No, tampoco hay amor oculto.
4: No.
0: Pero no está casado, tiene derecho de todo. El hecho que uno no sea casado no quiere decir que le va a faltar el respeto a la pareja.
4: Ah, caramba.
0: Uno jamás.
1: Oye, Raza, pero no, qué hombrecito, sí. No aprende, ¿no?
2: No, ayer yo dije ya, me enteré la noche que ya dio el lomo. Ya. Y hoy día nuevamente, ¿qué va a dar?
0: Ya no tienes dónde aguantar.
1: Señora Lucy.
0: Lucy. No, cambie el nombre.
1: No
0: estoy
1: cambiando de nombre, por favor.
0: No es Lucy.
2: Luli.
1: Ah, Luli.
0: Por favor, señora Andrés.
1: Pero es que el libreto está puesto así, pues.
2: No haga caso ese libreto.
0: Usted está diciendo,
1: creo que de
0: otro. Bueno, señoras y señores.
1: Pongamos música antes que te van a sacar.

eso es todo, eso es todo.

0: Saluda a la gente del Six y Goy Poroto.
1: A mi gente de Six y Shotor.
0: Eso.
1: Mari, Rurka. ¿Qué más? ¿Qué más?
0: ¿Qué dijo Mari?
1: Nari.
0: Hey, Nari.

0: Checa.
1: Chiquitao.
0: Ahí está mi gente.
1: Ochoa León, Ochoa León.
0: Ahí está mi gente.
2: Kanye West. Oye, Diego.
3: No digas así, mi gente.
2: Oye, Diego.
4: ¡Sotapa!
5: Hermano, a mí
0: ponerlo
5: pegadito.
0: ¡Eso! ¡Se va a poder ponerlo pegadito!
1: ¡Pegadito!

0: No estarán tomando alguien, vean, confírenme, ya me estoy secando, pues ya.
1: No, nada, nada.

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0: Teresita.
1: Buenas tardes, Loquillo, chismosito.
0: Hola, Teresita.
1: Bendiciones en este martes.
0: Amén.
1: Éxito, saludos desde Teñiloma, Tarkin.
0: Teñiloma.
1: Se pasa con esa música. Buena.
0: Le gusta.
1: Para la bailoterapia.
0: A la Teresita dice que le gusta cuando dicen y clava, y clava, y clava, clava, clava, y clava. Tú estás haciendo una chanchera.

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1: ¡Ahí te ves!
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0: Los que pongan el sonido. Cosas que están mal.
1: No, no, no, ni una llamadita, mi amigo. ¿Cómo estás? ¿Sí estás bien?
0: No.
1: ¿Cómo le está tratando la vida?

0: cosas que están mal vistas, que igual dice su lema que van a no cobrar si no baila la
1: cocinera.
0: La cocinera.
1: Y si pues,
0: no baila la cocinera, igual van cobrando.
1: Y por adelantado. Solo llega a cumplir.

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0: tu vida, le hace falta Halo. ¡Halo!
1: Ya está. Ya te dimos gusto por un ratito. ¡Oh! Ahora volvemos a lo nuestro.
2: ¡Yahoo!
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0: la suegra.
1: Joven, buenas tardes. Disculpe, ¿por qué usted le está molestando a mi hija? Quisiera que por favor me explique. ¿Cuántas más tendrá y qué viene a hacer aquí a mi hija jodiendo?
0: Andrés Orellana, DJ Productor. 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

0: pasa, yo, yo siendo poeta.
1: Caramba.
0: Siendo un poquito romántico. Unas cosas bonitas que de pronto podría mencionarle a una chica.
1: Como por ejemplo.
0: Te pasaría tantas veces la lengua. Que los bebés van a salir ya peinados.
2: Sin vergüenza.
0: Imagina.
1: Ha hecho la mirita.
0: ¿Qué poeta, Martín?
1: Claro, me llaman Romeo.
0: A ver qué nos dicen los amiguitos. Preguntábamos que exactamente cosas que están mal vistas
1: en la sociedad, en el entorno.
0: Exactamente, que están mal vistas. Que se haga, dice, una comida en la familia y no llegues pronto a ayudar y llegue justo al almuerzo todavía diciendo: estoy con hambre, saludos, cuñados.
1: Claro, está mal visto.
0: Está mal visto, brother. Que imagina que invitan una reunión familiar. Y la señora solo por no ayudar, brother, cambia de cara, se enoja.
1: Exactamente. Pues ya está ahí. Y está sentada ahí. Suelta la jeta.
0: Claro, y encima de eso llega. Y es que está feísima ese caldo que han hecho.
1: Pero si sabes que está mal visto también.
0: ¿Qué es lo que está mal visto?
1: Ya te dan de comer y que vayas llevando 2, 3, 4, 5
0: platos. Eso está mal visto, brother. Está mal visto, brother.
1: Si usted lo invita, tienen voluntad, pero no va a llevar.
0: Claro, los jefes nunca más te van a volver a invitar, brother. Si de pronto es alguna fiesta así de
1: empresarial.
0: De empresarial, alguna cosa.
1: No.
0: Un saludo para mi padre, Juanpi, Juanpi, Yambay, un abrazo, mi loco.
1: Cosas que están mal vistas. Intentar maltratar animalitos en la vista del público.
0: Qué hombrecito. Tenemos recomendaciones. Atención, mis amigos.
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1: ¿Qué dice Jorgito?
0: Cosas que están mal vistas, mujeres, ayuden al prójimo, alcoholiten un poquito. A ver, que no ayuden, sería.
1: Claro.
0: Que no ayuden al prójimo, está mal visto.
1: Cosas que están mal vistas.
0: Por ejemplo,
1: que se pongan un levanta colas.
0: ¿Por qué va a estar mal visto?
1: Se ve bien, ¿no? De dentro de eso con pantaloneta.
0: Yo digo que sí está mal visto es que nieguen que tienen marido.
1: Ah, ah.
0: Muy, muy mal visto. No le ande negando.
1: Ah, medio metro.
0: Hacerte cargo de más de 3 guaguas ajenos, Martín.
1: Uy.
0: Está mal visto.
1: Mal visto.
0: Ese. Mal visto. Ese.
1: Mal visto.
0: Ya un mito dicen como quiera. Ya 2, 3, no mucho.
1: Está mal visto. Cosas que están mal visto, raza.
0: ¿Qué será?
1: Que vayas donde las primas.
0: A la familia.
1: Claro, la familia, y sales bravísimo porque no te han querido dar un besito.
0: Está mal visto eso.
1: Claro, mal visto. Bravo. Está mal visto. Sabe que ya no dan besos.
0: Yo sí le digo que está mal visto que usted tome fotos y publique lo que come.
1: Ah.
0: Muy mal visto. Está mal visto eso ante la sociedad.
1: No.
0: Ante la sociedad está mal visto.
1: No haga eso, pero a fin de cuentas te ayuda también a promocionar. Al amigo del localcito, okay, le
0: no,
1: ayuda.
0: Ya está bien, pero tú no estás promocionando nada. Sol Cox, subes lo que comes, sacando pecho, y dice aquí comiendo una langosta.
1: Aquí pegándome una tripa mishki.
0: Una tripita mishki, ya. No, no está promocionado, está mal visto.
1: Aquí vale. Pegándome un chuzo.
0: Un chuzo, una carne en palito.
1: Bueno, señoras y señores, sáquele a la gallina de no, ya sabe, le lanzamos al aire. Seguimos.

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0: como sabemos que te quedó gustando, te dejamos descansar un ratito y luego vamos con un poco más.
1: Bueno, ya dale, dale, dale.
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0: señoras y señores, muchas gracias. Llegamos a la parte final. ¿Qué dicen nuestros amigos? Ya que cositas que están mal vistas, también que te digan, dice, oiga, mi papá dice que usted es buenito, colaboremos para la Navidad. Cosas que están mal vistas. Cosas que están mal vistas, que al morenito le digan, oiga, usted está propio para salir rey negro. La cosa mal vista. Ya,
1: no, claro.
0: Mira, racismo. hasta ahí.
1: Está mal visto. Racismo.
0: Dios mío, racismo. No. No,
1: está muy mal visto, Cristian. Aparémosle bola al Cristian.
0: Aparémosle. Dios mío, Cristian.
1: Raza, cosas que están mal vistas, que inviten a comer y, oh sorpresa, hacen el plato que no te gusta. Ya.
0: Cristian. O sea, ¿qué tiene que ver con la dinámica, Cristian?
1: No sé, Cristian, que...
2: Claro. Verás nomás longo,
1: shush. ¿Sabes qué está mal visto, Cristian?
0: Verás, Cristian.
1: Todos los días...
0: Verás, Cristian, espere. Vamos a arreglarlo esto.
1: Ok.
0: Cosas que están mal vistas, Cristian.
1: Ya, ok. Ayúdame.
0: Que tú cocines feo.
1: Ya.
0: Y que no, y que tú mismo no quieras comer. Claro.
1: O sea, cosas que ni tú mismo te aceptes.
0: Claro, o cosas que estén mal vistas, okay. Que te pongas a cocinar y que encima de eso te pongas bravo porque no comen, porque está feo.
1: Ya, por ahí va la cosa, mi amiguito Cristian. Pero bueno,
3: pilas,
1: pilas, amigos, que es momento de ir a casa. Se les agradece mucho. Si Dios permite, mañana a la hora 15 nos encontramos. Tope, gracias, chao.
0: Muchas gracias, mi panel Raza. Se viene en la parte final el señor que le colocó solo éxitos, Andresito Orellana.
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1: En esta tarde maravillosa, un poquito de frío, sí, mire, está ya empezando la lluvia, pero estamos con ese buen ánimo para brindarle a todos ustedes hasta las 20 horas. ¿Cómo estamos, mi gente linda? Muy buenas tardes. Saludos a nuestros oyentes que están ya, mire, elaborando rumbo a la casita. Otros están en la oficina, en el transporte pesado, en los taxis. ¿Cómo estamos? Bienvenidos a compartir con nosotros lo mejor de la música ecuatoriana, por supuesto.
2: Oiga, ¿sabes qué? ¿Sabes qué? Definitivamente hoy me acaba de pasar algo increíble.
0: ¿Cómo qué? ¿Cómo qué?
2: Algo que pensé que nunca me iba a pasar.
0: ¡Ah, caramba!
2: Pasé una vergüenza.
0: ¡No le creo!
2: El momento de estar con la mosaica. A punto de hacer el delicioso.
0: ¡Qué bochorno!
2: ¡Ay, hermano! ¡Qué vergüenza! ¡Qué bochorno!
0: ¿Qué pasó?
2: Pero me la saqué como torero. ¿Alguna vez usted, Tefita, sí, ha pasado algún bochorno? Sí,
1: demasiado bochorno.
2: Sí. Por ejemplo, yo tengo un amigo que una vez, justo cuando se sacó el zapato, ha tenido un hueco en la media.
0: Ay.
2: Sí, ¿a usted alguna vez le ha pasado alguna cosa así?
0: Claro, sí.
2: Yo me acuerdo, sabía que el calzoncillo tenía un hueco en el suyo. Sí, el calzoncillo decía un solo toque. Era de los que regalaban cala.
1: A todos pasa, ¿no? A mí me pasó que me revisaron el celular y encontraron una conversación ajena. Es decir, son cositas que pasan.
2: No, a mí me pasó que ya me saqué.
1: ¿Ya? ¿Qué pasó?
2: Toda la ropa, todo lo que llevo de ganancia desde que nací.

0: cuando de repente, páseme, me dieron ganas de estornudar.
1: Ay,
0: yo que destornudo y se me sale un dope. Y ella me quedó viendo y yo le dije, tranquila, mija, lo que pasa es que mi cuerpo está haciendo una captura de pantalla para que este momento sea inolvidable en mi mente.
2: Dios mío, qué vergüenza.
0: Fue la única manera que tuve para sacármela.
3: Plasmando claro. Algo para el recuerdo.
0: Exactamente, era una captura de pantalla que estaba haciendo mi cuerpo.
3: Madre mía.
0: Es que ya sabe de repente si le pasa a usted.
3: No.
0: Ya sabe cuál es el secreto.
3: Ya sé, pero no creo, no creo. No creo semejante belleza. Muy bien, muchachos. Ustedes saben que hoy es...
0: Hoy es martes. Es martes.
2: Martes de Lin.
3: A ver, muchachos, queremos saber qué parte del austro están disfrutando del programa. Y usted no va a pedir, a ver, quiero un Lin de tal género musical. Claro, siempre y cuando envuelva la chicha, música, acordeón, banda. O quiero un cevichito por ahí. ¿Qué quiere una vieja pero sabrosa? Me pide y nosotros hoy le enviamos el Lin de descarga. Pero usted tiene que reportarse, ¿de acuerdo?
2: Así es, reportarse a través del 099-141-047. Es nuestra línea de WhatsApp. Anótela, regístrenos como Radio La Chismosa, La Chismosita, como usted desee. Y hoy le enviamos el Lin de descarga. Recuerde que tenemos mezclas súper buenas de la chicha de joda.
3: ¡Póngase pilas!
0: ¡Oiga, servicio social, servicio social!
3: ¿Cuál es?
0: Gracias, papá Alberto, por permitirme pasar estos servicios sociales.
3: A ver.
0: Por favor, Bolívar Calderón está buscando una novia fea.
2: ¡Oh! ¿Novia fea?
0: Sí. Busco, es que las lindas siempre ponen los cachos. Bueno, las feas también, pero duelen menos.
2: Todos ponen cachos. Es verdad.
3: Uno no se olvida rápido.
2: Sí.
3: Señores, aquí está el

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1: ¡Epa! Acá estamos alegrando, señores, el inicio de este programa con todo gusto, acompañándole donde usted se encuentre. Queremos hoy saludar a cada uno de los amigos que están disfrutando del programa, como por ejemplo, hoy le quiero enviar el abrazo grande para los doctores, a los médicos, los que son panas, sí, los que son amigos, esos panas que dicen, no es nada grave, mientras uno ya está viendo la luz al otro lado del túnel.
2: Eso, ¿no?
1: ¿Sí o no?
2: Típico, así es.
1: Saludo también para los profesores, a los profes, los únicos seres humanos capaces de detectar quién está copiando, así usted se encuentra de espaldas, ¿sí o no? Los amigos policías también, permítanme saludarle a los amigos policías. Claro, ellos son los enemigos naturales de aquellos que dicen, solo fue un celular, ñaño, solo fue un celular. Nada más.
3: Imagínese lo que me pasó hoy, hermano.
1: A ver.
3: Iba en la moto con mi mosaica.
1: Iba en la moto.
3: Y los dos sin casco.
1: No,
3: pues. Y ella echa la tóxica.
1: Ya.
3: ¿Por qué andas viendo a esa mujer? Así. Que le digo, no, que esa vieja es la tía de la leche. No.
2: A ella no.
3: Y en esa me dijo, para la moto, para. Yo paré la moto.
1: Ya.
3: Paré mal estacionado, pero la paré, pues.
1: Okay.
3: Y me dijo, ahora sí, olvídate. Aquí se acaba lo nuestro.
1: Se acabó.
3: Chao. Me dijo chao. Y ya, está bien, no hay problema.
1: Vaya.
3: Tú me dices chao, no hay ningún problema. Y llegó la gente de tránsito.
1: Oye, ¿ya?
3: Y ella no me dijo chao. Me dijo, de aquí no te mueves hasta que arreglemos.
1: Ay, no te creo.
3: Yo quedé ilusionadito, hermano.
1: Usted se enamoró con ella.
3: Sí.
2: No.
3: Saludos para esas bellas agentes de tránsito.
2: Guapas.
3: De acá, de sí, nuestro querido Cuenca.
1: Así claro.
2: Así es.
1: Para todos los agentes de tránsito, ellos son, de cuento, los enemigos naturales de aquellos que dicen, jefe, solo fue una cervecita nomás.
3: Pero si son un traguito nomás.
1: Sí.
3: ¿Se da cuenta?
2: Por todo molesta. Saluditos para nuestros oyentes, para los que están, miren, las bombas de gasolina disfrutando de la programación, para la gente que...

0: 0-47. Hoy envíenos ahora mensajitos, videos y audios para enviarle ese link de la chicha de joda.
1: Por favor.
2: Oye, ¿sabes qué tengo que decirle a los oyentes?
1: ¿Qué cosa?
2: Que tienen que vivir alegres, ajá, felices, contentos, así como yo.
1: ¡Claro!
2: Mira, mira, yo ando con el dinero del chavo, pero feliz. Con la humildad de Kiko, pero feliz.
1: ¡Eso!
2: Con las deudas de Don Ramón, pero feliz.
1: ¡Eso!
2: Con

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2: Ya está. Ya te dimos gusto por un ratito. ¡Oh! Ahora volvemos a lo nuestro.
0: ¡Yahoo!
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0: dice la gente, vamos a saludar con el público. La gente está participando, quiero el link, vamos, usted también quiere el link, entonces vamos a enviarlo en el transcurso del programa. Así que ponte pilas, por favor, ponte pilas a mensajear, actívate con nosotros, Loja presente, hola. A mis amigos del CIS, de un abrazo cordial a todos nuestros oyentes que están por ahí disfrutando del programa. Saludo para la Carito, viene a visitar el Cuenca, Carito, ¿no?
1: Sí, sí, Carito León ya viene también por acá. Por acá va a estar de visita, ay Dios mío.
0: Bueno, Carito es una amiga, colega, locutora también, le hace radio, sí, sí. Canta, por si acaso quienes no conocen, nos va a venir a visitar por acá. Dice que quiere camellar, dice.
1: Sí, sí, no, y yo soy capaz de darle, darle trabajo. Necesito una niñera. Sí, necesito niñera.
2: Se la acabé de criar, sí.
1: Exactamente, sí, ¿por qué no?
2: Un saludo para Carito.
1: Y mi mami me dijo, para que te termine de criar, tienes que comer bastante carne, mi.
0: Caramba, sí.
1: Entonces
0: sí,
1: tengo
0: sí,
1: que
0: sí,
1: decirle a ella, por favor, que no se olvide.
0: Aliméntese.
1: Sí, especialmente ahora que estoy estudiando.
0: Caramba.
1: Sí, sí.
0: ¿Qué está estudiando? ¿Qué
1: voy a ser ambientalista?
0: A ver. Cuente.
1: Sí, sí, ahora voy a ser ambientalista. A ver, ¿qué hacen los ambientalistas?
0: Ambientalista.
1: ¿Qué hacen los ambientalistas?
0: Cuidar el medio ambiente.
2: Estudiar la naturaleza.
1: No. Yo no voy a ser ese tipo de ambientalista.
0: Entonces.
1: No, yo voy a ser ambientalista de esos que ponen ambiente a la fiesta, tío. Bueno, cada quien es ambientalista
2: solo
1: a su manera.
2: Solo metido en la discoteca va a estar eso.
0: Sí. El bolito estaba trabajando en calidad de ambientalista en Turi. No era en Turi. No, fue acá la última fiesta.
1: En Chabela sí que padé.
0: Eso por allá
2: ahí
0: también.
2: Ahí le pagué el ambiente.
1: Chaglia.
2: Ok, mire que nos están enviando los audios, los mensajitos en este momento. Recuerde que Isabelín de descarga, envíenos en dónde se encuentra. Saludos para nuestros oyentes en las herrerías, también están disfrutando de la programación en esta tarde. Ya a la hora del cafecito, de las humitas, mire, buen provecho a mi corazón, usted que está con la familia, con los amigos disfrutando en esta tarde maravillosa. Tenemos mensajitos.
3: ¿Qué tal? Saludos desde aquí, desde Galápagos, aquí.
0: Ay, Dios,
3: trabajando. Pero en Galápagos.
0: Anda limpiando el yate.
3: Saludos para todos ustedes, en especial para Tifita.
1: No, y me doy cuenta que está en Galápagos.
0: Sí.
1: Porque parece tortuga trabajando, lento.
0: Saludos, ahí está con esa hermosa vista desde Galápagos.
2: Hermoso.
0: Un abrazo grande. ¿A quién más está por acá?
4: Elvis.
0: Hola.
4: Alejo, ¿qué tal? La ropa del DJ, mi amigo. Bolito, palillo, que te pica el. Aquí, como todos los días, presente con la chicha de joda. Feliz martes, mis amigos. Martes de. Dígalo, Alejo.
0: Link.
4: Manera por acá también. Feliz martes, amigos. Trabajando y con la chicha de joda. Buena la música. Saludos desde Tapuri. Saludos para la preciosa Dani y Tepita también, que nos viene. Alejo,
0: ey.
4: Un cevichito para mí, porfa.
0: Ya.
4: Gracias, saludos okay. Desde Tapuri.
0: Ok, aquí está tu camarón.
2: Tu concha.
0: Eso, a eso.
2: Saludos para Alvarito Moreno, un abrazo a mi corazón, dice, desde Bayshore, New York, a full con la chicha de joda, reportándome un abrazo a nuestros oyentes. Maggie, ¿qué dice Maggie? A ver, ahí nos manda videitos.
0: Maggie está escuchando el programa,
2: en la
0: qué lindo,
2: ofi.
0: En la ofi.
2: Escuchándonos.
0: Saludos.
2: Cleo, Chito Takuri, ¿qué dice? Salud. Ahí está, mire, póngale.
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0: Gracias por escucharnos, gracias. Qué bonito. Miguel, ¿qué dice? Hola.
6: Buenas noches. A toda esa linda gente de Radio La Chismosa. Saludos desde Londres, reportando sintonía, aquí escuchando de full volumen y el trabajito. Ya llevamos acá como las 23:34 y escuchando la mejor música de La Chismosa. Gracias por esa linda música.
0: Muy bien.
6: Y espero que si es posible regale un cito de música de banditas.
0: Banditas.
6: Las banditas, por favor. Gracias, Dios le pague. Y que Dios les bendiga.
0: Le agregamos ahí un linkcito bien chévere. ¡Hola!
7: ¡Que viva Chicha de Jora! El mejor programa de las tardes aquí desde Brooklyn, New York, se escucha todos los días. Gracias, edición para adelante, muchachos. Muchas gracias.
0: Nueva York, presente, Giorgio.
8: Saludos de aquí desde la ciudad de Azogues. A full sintonía con la chismosa y con la chicha de Jora. Me quieres el link de descarga de la más música ecuatoriana. De la chismosa, de la chicha de joda. Saludos, Jorge Narváez, desde aquí, desde Azogues.
0: Ese Jorgito, saludos a la gente en la provincia de Cañar también. Hola.
9: Saludos, amigos. Saludos. Un saludo para Mujer Más Guapa que está animando este programa de la chismosa.
2: Uy, gracias.
9: Un saludo. Oigan una canción, lo mismo que nada de Rockstar.
0: Esa es, ya, póngale lista.
2: Buena, buena.
0: Yumbito, ¿cómo estamos, mi amigo Yumbito desde New Jersey? Saludos a toda la gente que está por ahí compartiendo el programa. El más chichero en la chichera.

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0: chiquita.
1: Para ti, negrito, para ti también.
2: Eso, para vos, colorada.
3: Uy, y para mí.
2: También.
1: Para todos hay.
2: Oye, qué bestia. Hay de todo, ¿no?
0: Sí, sí. Hay de todo. No, en la Viña del Señor hay de todo.
2: Hay para todos, diría yo, ¿no?
0: Pero lo mejor que hay son estas recomendaciones.
2: Totalmente, señoras y señores. Hoy queremos darte importantes recomendaciones, señoras y señores. 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
1: Muchas gracias. Buenas y excelentes recomendaciones en esta nochecita, ¿sí? Saluditos para todos los caballeros, mire, que están escuchándonos también en Radio Taxi Express, para nuestros amigos de Radio Taxi Amigos. Un abrazo, gracias por escucharnos siempre todas las noches, de lunes a viernes en La Chismosita Radio.
2: Por acá hay videitos, déjame ver qué dice la gente.
4: ¿Qué dice Alejandro? Buenas noches, aquí estamos, mire. Todo me recuerda a ella, Alejandro.
2: Ay, Diosito, mírala.
4: La de Don Ivancho Peralta, aquí en Ensport, Manis Minimarket con el carnicero, mira aquí, ay, el joven de Turi, rico. Cuatrero. Eso.
2: Ahí está, tripa seca.
1: Toca. Oye, y toca están.
2: Trabajando están, gracias muchachos. Saludo para mi amigo Agustín, disfrutando del programa. Excelente, ¿cómo están? Sintonía total desde la Ciudadela Calderón, en Tapicería Reina del Cisne. Por favor, necesita el Selin, claro que ya le vamos a enviar. Chicha de Joda, saludo para toda la gente en la Plaza de los Hippies, desde Pucará. Soy Julio Ávila, un abrazo grande para mi Panamá, para mi pana, dice Bolívar Calderón. Saludos. A ver, vamos.
0: Oiga,
2: con estos audios.
0: Quiero mandar un saludo muy especial para la gente del Sabrosón.
2: Ah, ya,
0: también que nos están escuchando en este momento.
2: Ahí
0: caramba, la dueña papita, está ahí papita. Escuchándome.
2: Papita.
0: Sí. Estaba, la vi en un estado que estaba quejándose por la edad que tiene.
2: No le creo. ¿Qué pasó?
0: Sí, yo le dije, no. Todavía se la ve joven.
2: Claro.
0: Que el otro año la proclamemos patrimonio.

0: Patrimonio Cultural de la Humanidad.
1: No pasa nada.
0: Sí, sí. Y aquí no hay problema, mija. Aquí nos da lo mismo romper que desarrugar. Tranquila. Saludos para la gente del Sabrosón aquí. Frente a la chismosa. Ahí están.
2: Nuestras vecinitas.
3: Saluditos. Son
2: hamburguesas. Ya sabes, si usted quiere una buena hamburguesa, un buen hot dog, una bebida especial, vamos al
3: Sabrosón.
2: Hola.
4: Eso y. Buenas tardes, Alejito, Tefita, Bolito. Ay. ¿Cómo están, mis señores? Quisiera ganarme un linkcito de descarga de música.
2: Claro.
4: Quisiera, pero la viejita, pero buena.
2: Muy bien.
4: Por favor, gracias a todos ustedes. Saludos desde aquí, desde Cuenca.
2: Encantado, hola.
5: Saluditos, amigos de la chicha de Jola, desde Girón, Edwin Lingas, siempre con la chismosa, number
3: gracias.
5: One.
3: Ya, besitos a nuestros oyentes en Girón. Dice, saludos muchachos, fiel oyente, muchas gracias. Jonathan, Sebas Loja, ¿cómo estamos? Algo de las ñañas, dice. Saluditos, flaquito Víctor, ¿cómo estamos? El flaquito del urbanito, dice, amigos, reportando sintonía en la línea 4, a ver, línea 24, ¿sí? Full chismosa, dirección a Miraflores, mire cómo nos llevan a full volumen el urbanito, muchas gracias. Unidad 466. Un abrazo.
2: Esa gente que está conduciendo en este momento, gracias. Oye,
0: mira lo que me contesta Yomaira desde el Sabrosón. Dice:
2: a ver.
0: Mientras me siga viendo bien usted,
2: ajá,
0: no importa que me nombren embajadora de los dinosaurios.
3: No importa nada. Oh, saludos. Osito Yogi, bendiciones.

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0: esta canción a tu ser querido. Qué lindo. A la ñora, a la esposa, a los guaguas. Qué linda canción para compartir esta noche, señores. Aquí en La Chismosita, esta es Chicha de Joda. Dígalo.
1: Definitivamente yo ya. Ya me decidí a no dedicarle esta canción a nadie.
0: No quiere a nadie.
1: No, no. Ahorita estoy así, soltero.
0: Ah, ya sabemos.
1: Soltero, así me quedo.
0: Usted anda de vez en cuando de luna de miel.
1: Usted me conoce, por... Usted siempre ha sido mi maestro. Sí,
0: no tanto, no diga eso. No. Yo he aprendido de usted, pero ya dejé las malas mañas.
1: Disculpe, usted me enseñó que hay que andar solamente...
0: Con una.
1: No. No, usted siempre me dijo, no, tienen que ser profesionales.
0: Yo he tratado de guiarle por el buen camino, pero usted no ha querido.
1: Sí, gracias. Yo seguí sus ejemplos y por eso ahora ando con una mujer también que se dedica a los negocios.
0: Ah, ¿sí? Mira.
1: No es a Johnson May, no vaya a creer eso. Es otro negocio.
0: Háblese.
1: Sí, caramba. Uno tiene su espacio, como el espacio que tenemos para darles buenas recomendaciones.
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0: Y vamos a consentirle a esa camioneta, tu vehículo, tu auto. ¿Quieres de pronto ponerle esas luces LED? 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
0: Y bueno, vamos a llegar para acá, más mensajitos, más audios. La gente se apunta para el link. ¿Usted quiere el link? ¿Sí? Ok, le tenemos hoy cortesía de la Chicha de Joda y la Chismosa. Y lo más importante, como le gusta al gordo y a la Tefita.
1: Ajá.
0: ¿Cómo?
2: ¿Cómo? Gratis.
0: Gratis.
2: Todo gratis, gratis, nos encanta.
0: Hola.
3: No lo he logrado.
0: Vea, en el bus, este es el número Urbanito 466, línea 24, sí. Full Chismosa, con dirección a Miraflores. Un abrazo grande, vea, por ahí anda la gente camellando en sintonía. El Flaco, ¿qué dice mi pana Flaco? El Flaco, el duro del volante. ¿Quién más está por acá disfrutando del programa?
2: Dice, chismositos, ando afónico, no puedo enviar un audio. Pero un abrazote, viva la Chicha de Joda, bendiciones, gracias. Un abrazo a la gente hermosa de Pautes, escuchándonos a full volumen. Un abrazo, quiero ese link chichero, dice. Ya le enviamos mi corazón. Luismi, ¿qué nos dice? Buenas noches.
4: Saludos, chismositos. Saludos, Bolito. Saludos, Alejito. Saludos, bella, preciosa Dani Tefita. Reportando sintonía rumbo a casita aquí en un tráfico en las Américas y primero de mayo. Saludos, Alcolite con ese link, buen programa. Saludos, chismosos.
0: Hola muchachos, ¿cómo están? Un abrazo grande, sintonía total desde Sangolquí, Pichincha, desde Panadería Su Canasta, preparando unas deliciosas guaguas. Yo me quiero comer unas dos guaguas. Complazcan una canción, brindo por su amor. De las ñañas y agua bella, claro que sí, ya vamos a sonar.
2: Buen tema.
0: Ya le vamos a complacer. ¿Qué más dice la gente? Hola.
5: ¿Qué tal, amigos de Chicha de Joda? Muy buenas tardes. La Tefita, Alejandro Ortiz, Bolito Calderón. Ahora que ves cómo llovió por acá, por el sector de San Joaquín. Gracias, Dios, gracias. No hará llover mucho, pero lo suficiente. Saludos, saludos. Espero ese link con ansias. Voy a tomar un cafecito con mamita.
0: Esa Sangale es.
5: Bien y disfrutar esa música de ese link. Saludos, bendiciones.
0: Caramba.
1: Oiga, no, y qué linda que la gente de San Joaquín. Mujeres bellas allá en San Joaquín. Caramba, ¿usted ha tenido de repente alguna novia de San Joaquín?
0: ¿San Joaquín? No, no.
1: No, la gente no tiene buenos gustos. Sí, sí. Vea, gracias a los bonito. Chicos del Sabrosón. Oh, muchas gracias. Están
2: ya
1: dejando.
2: Ya llegaron.
0: Dígale que venga, dígale que venga.
1: Venga, venga, venga, venga, sin miedo, venga, venga.
2: Venga para saludarles, pues. Claro, que pasen nomás.
0: Venga, venga, venga.
2: Ya
0: eso.
2: Trajeron triple hamburguesa para el bolito.
1: Así es, así es.
0: Muy bien. Pase, venga. Pase, por favor.
1: Ave María, por Dios.
0: Venga, empuje la puerta.
1: Ábrale, ábrale la. Eso, empuje. Venga. No tenga miedo, venga, venga, venga.
2: Venga, pase nomás.
0: No mordemos, no mordemos.
1: Tímido.
2: Vamos a ver qué nos ha traído esta noche.
1: A ver, préstele el micro.
2: Venga por acá, amigo, siéntese.
1: Toma asiento, por favor. Ahora sí.
0: Eso, bienvenido.
1: ¿Cuál es tu nombre?
6: Buenas noches, mi nombre es Jairo.
1: Jairo, sí. Tú trabajas en el Sabrosón, ¿verdad?
6: En el Sabrosón.
1: Sí, ¿tú qué eres para Yomaira?
6: Mi hijo.
1: Tú eres el hijo, o sea, pasarías a ser mi hijo también. No, no, es que me está tirando los perros desde hace rato y ya le dije, modérate. Modérate, yo prefiero ser soltero. Porque para picos me compro una lora.
0: Oh.
1: Para cuernos un toro, ¿verdad? Sí, para que me dejen en visto, ya tengo para eso mi abuelita. Para andar pagando 50-50, no. Para eso invito a la Alejo. Sí, sí. Y para mentiras, ya yo suficiente, pues. Sí, sí. Bueno, cuéntame, ¿cómo estamos en el negocio? Teníamos el negocio antes al frente del estadio. Ahora estamos frente a la chismosa.
6: Frente a la chismosa, nos pasamos un poquito más abajito para no dejar abandonada la zona.
0: Acércate un poquito.
6: Para no dejar abandonada la zona, nos pasamos un poco más abajo.
0: Caramba.
1: Ah, entonces, invite a todos sus clientes a que... y dígales que ahora están frente a la chismosa.
6: Claro que sí, los invitamos a todos los que eran clientes nuestros del Sabrosón que estaba frente al estadio. Ahora estamos un poquito más abajo, frente a la chismosa y a Sexy Locuras. Estamos con el mismo menú, el mismo sabor, para que disfruten.
1: Sí, sí. Y cuénteme, ¿la abuelita todavía sigue viniendo o ya no?
6: Ella ya, de vez en cuando.
1: Ah, ya de vez en cuando. La que está a cargo es tu mamá.
6: Sí.
1: Ah, no, me interesó la vieja entonces. Sí, sí, sí. Sí, sí. Entonces, ya tengo negocio, muchachos.
0: Eso,
1: sí, sí. El Sabrosón de Bolito se va a llamar. ¿Qué te parece?
6: Buena, buena. Muy buen nombre.
1: Eso, muchas gracias, gracias. Ahí está el juguito de coco.

0: están las hamburguesas, las salchipapas.
1: Doble
0: todo.
1: Salchicha, ¿verdad? Doble. Sí. Doble salchicha. Sí. Muy bien. Ya.
2: Qué rico.
0: Con doble huevo también.
2: Gracias. Muy gentiles. Dios te pague. Un abrazo grande a la gente del Sabrosón. ¡Qué rico! Vamos a continuar, señoras y señores.